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2: 6.4.

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2: 6:10.

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0: 617.

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2: 6:30.

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2: 643.

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1: Hola a todos, camineros. Gracias por estar aquí con nosotros en este jueves 16 de julio. Tenemos tema del día, pero antes les recuerdo, yo soy Tania Rincón.
2: Es jueves, es quincena, es hermoso estar vivo, caramba. Mi nombre es Fran Evia.
3: ¿Cómo están? Bienvenidos a La Caminera, yo soy Fergay y queremos chismecito de todos ustedes. Híjole. En el tema que dice así. Ah, cuéntanos de las serpientes venenosas de tu trabajo.
2: Ándale.
3: Órale, se puso acá bien rudo.
2: Es que como que alguien tiene que hacer ese trabajo sucio en las oficinas, ¿no?
3: Exactamente.
2: Ser el víbora.
3: Y los escuchamos nosotros aquí a La Caminera a través del 5551-663849, terminación 50. Cuéntanos de las serpientes venenosas de tu trabajo.
2: Claro, puntos extra si tú eres la serpiente venenosa de tu trabajo y vas a hablar mal de los demás aquí es el lugar. Y nos puedes llamar de cualquier lugar de la República porque nos estamos escuchando no solo aquí en la Ciudad de México y en el estado, sino también en Poza Rica, Veracruz, en Oaxaca, en Culiacán, Monterrey, Nuevo León, en Chiapas, en Puerto Vallarta y otros lugares de Jalisco, en Campeche.
3: También.
2: Que bueno, si me acuerdo, también nos oímos allá por Vancouver.
3: También allá andamos en Vancouver, en todos lados, en todas partes estamos porque EXA está en todas partes.
1: Bueno, ahora sí, cuéntanos de las serpientes venenosas de tu trabajo. Queremos chismecito porque hoy andamos así. Andamos así queriendo quemar al prójimo porque luego hay gente tóxica, mala leche, que tira los toppers de nuestro refri ahí en el trabajo o que nos echa de cabeza si llegamos poquito tarde, nos acusa con recursos humanos o con la de contabilidad que no nos ha pagado bien la quincena. Cuéntenos, chismiennos las serpientes venenosas de la chamba.
3: Y si nos marcan, se van a poder llevar boletos dobles, por ejemplo, para que vayan a ver a Grupo Firme este 18 de julio en el Estadio GNP.
2: También tenemos pase doble para ver a María José La Josa el 6 de agosto en el Auditorio Nacional.
3: También pase doble para Enjambre el próximo 30 de agosto en el Estadio GNP.
2: Y hablando de boletos, está con nosotros para vender boletos un comediante que a mí la verdad esta noticia me da mucho gusto porque tiene rato que no presenta un unipersonal. Sí. Estoy hablando de Roberto Andrade, Tío Robert, que regresa a los escenarios con su nueva gira Abrazar la Realidad. ¿En qué ciudades va a estar? Quédese con nosotros para que se entere.
3: Y además del Tío Robert también va a estar con nosotros Ariadna Tapia como todos los jueves en este que es Jueves Astral. El tema es horóscopo semanal con Los Ángeles. Gracias. Para que estén pendientes los Piscis, los Leo y todos los escuchamos también.
2: Que ahora usted dirá, ¿por qué queremos saber de las víboras en su trabajo? Hoy es Día Mundial de la Serpiente.
3: Que
2: no tiene muy buena prensa ese animal rastrero. Ya desde ahí.
3: Alimaña
2: ponzoñosa.
3: Ponzoñosa.
2: Y sin embargo, pues es un ser vivo muy querido.
3: Sí. Felicidades a la serpiente. Y son bonitas las serpientes, claro. La verdad, a mí me gustan los
2: es
3: colores.
2: Es una mascota fiel también. Si usted tiene una serpiente, felicidades.
3: ¿Ah, sí? ¿Fuera de guase?
2: Sí, o sea, dan miedo porque sus fauces y su veneno. Y
3: los colmillos, claro, y cómo se mueven y se arrastran.
2: Sí. Pero bueno, quien tiene una buena relación con uno de estos reptiles, se sabe que son muy fieles.
3: Exacto. Pues saludos a todos esos pitones que tienen ahí en sus casas como mascotas.
2: Un besote,
3: al pitón que tiene ahí. Y también tenemos, hablando de serpientes ponzoñosas, también tenemos esta sección para que se les suelte la lengua con nosotros aquí en La Caminera. Desahóguense de absolutamente lo que quieran y es por eso que les voy a dar un teléfono que es especial para que nos manden un audio y nos cuenten lo que ustedes quieran a través del 55 32 32 10 49. Al ratito le ponemos play.
2: Uy, pues la mesa está puesta y dispuesta. Gracias a usted por ser parte de La Caminera con Tania Rincón, Fergay y su servidor Fran Evia. Comenzamos. 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Vamos a música.
4: Emanuel, el

0: de su viva voz lo que opina del tema del día, las serpientes venenosas en el trabajo.
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0: adelante con nosotros. Él es escritor, es cineasta, es conductor, pero en este momento viene a platicar de su obra de comedia tipo stand-up, mi muy querido Roberto Andrade, tío Robert.
1: Ah, mi maestro.
0: Más adelante con nosotros para cotorrear,
1: ¿verdad? Ah, dale.
0: Cotorrear.
1: Ah, cotorrear,
0: tío. En la caminera de XFM.
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0: Estamos de vuelta en La Caminera. Hoy con nosotros uno de los grandes talentos cómicos.
1: ¿Cómo volteó a ver a la productora? Se volteó como el exorcista.
0: Ándale, como Batman 89.
1: Sí, sí.
0: Hoy con nosotros la leyenda viviente, el tío Robert.
2: ¡Eh! Bienvenido, tío. Por favor.
3: Tío.
2: ¿Cómo están?
0: Bien, ¿y tú?
1: Tarde yo. Bien,
2: hoy está viendo sus letras de La Caminera y ya están bien madradas.
1: Tajo, es que se caen, es que... se caen.
2: Sí, no, pero ya están partidas de la mitad con Durex.
0: Hemos vivido cosas aquí en La Caminera, tío.
2: La única que salva es la L y la M, mira.
1: Es que aquí ha temblado también, hemos vivido de todo.
0: Exacto.
1: Sí, se
0: desde
1: cae
0: que
1: todo.
0: Nos tembló con Kenia Oz.
1: Sí, no estaba nada. Kenia Oz aquí, tembló. Sí. Corrió, empujó y gritó la señorita.
0: Pero pues bueno, a ella se le...
1: Pues se le perdona.
0: Le perdona. Oye, tío.
2: Esa gente de hostes, ¿sí?
0: Me dio mucho gusto leer ahorita la escaleta del programa porque estás aquí con una noticia que a mí particularmente me emociona porque yo así te conocí haciendo stand-up.
2: Exactamente.
0: Y ya estás haciendo stand-up otra vez así, ¿otra estilo vez? Tipo.
2: Ya ves que luego
0: vamos por toda la República.
2: Los stand-uperos de repente
1: dejaron
2: nos metemos
1: de hacer
2: a todos lados.
0: ¿Les estamos por hacer stand-up?
2: Somos como la humedad así,
1: sí,
2: de repente
1: sí,
2: ya.
1: Sí.
2: ¿Qué hace aquí? Un stand-upero aquí en Exa.
0: Ah, bueno, sí pasa de repente.
2: Sí, sí pasa que de repente nos metimos a todos
1: en
2: lados.
1: En todos lados.
0: ¿Cómo que traes su película?
1: Sí. ¿Ustedes no hacían solo stand-up?
2: Sí. Ay, ¿ahora qué es influencer?
1: Sí, está haciendo su canal de YouTube.
2: Sí, no, pues todo. Justo en la mañana estaba hablando, me acuerdo con
1: te
2: quién.
1: Voy a acomodar bien el micro porque me está dando la ansiedad.
2: A ver, ahí está, mira.
0: Ahí está.
2: Eso. Justo en la mañana estaba hablando de. Pues sí, que todos éramos stand-uperos y de repente. Por todos lados.

0: Claro. Quique bien parado.
1: Tener muchos adeptos, la verdad.
0: Sí,
1: o sea, pues,
0: sí, vamos a marchar con Quique.
2: Sí, pero poquito.
0: Pero poquito.
3: De aquí a la esquina ya.
0: Vamos a marchar, pero poquito. Sí, aquí andamos. Aquí andamos, sí, cabrón, regreso a hacer stand-up. Nunca dejé de hacer stand-up, pero nunca inicié una gira y de repente salíamos con rutina ahí poquita y nos íbamos con otras personas. Hice la gira por Europa donde me llevé como los grandes éxitos. Y justamente estando en Europa dije, ¿por qué ya no estoy haciendo stand-up? Me fascina, me encanta. Y regresé y le dije a mi productora, oigan, ya, vamos a parar Pur de Patos. Las funciones de
3: entre semana, ¿no? Que tienen o
0: sí, no, más bien los fines de semana, las foráneas.
3: Okay.
0: Y vamos a hacer stand-up porque yo me muero por hacer stand-up. Y bueno, y se atravesó la otra película que hice con El Cojo y todo, y de repente dijimos, pues órale, vamos a hacer stand-up. Entonces me puse a escribir y ya está, ¿no? Con Abrazar la Realidad, que se llama la rutina de stand-up, y que hasta ahorita le ha ido bastante bien. Estoy muy contento y la verdad es que feliz de hacer stand-up. Ni me acordaba que lo disfrutaba tantísimo.
1: Ahorita, ¿cuál es la última obra en la que has participado?
0: Ahorita estoy promocionando, hice funciones de preestreno este año, a pesar de que la vamos a estrenar hasta el siguiente año en cines, que es una película que se llama Una Pregunta Ridículamente Fácil, que hago con Ana González Bello, Tatis Alexander, sí. Luis de Marino, Natalia Saltiel, y que le ha ido muy bien, ya lleva 2 premios internacionales, mejor película de comedia en el Festival de Cine de Arte de Los Ángeles, y mejor película de comedia también en el Festival de Cine de Toronto, el Festival de Cine hecho por mujeres, por la directora Gabriela Ibarra Sandoval, y una selección en el Festival de Cine de Filadelfia. Entonces, pues muy contentos por eso, pero justamente por esta cuestión de hacer cine tan complicada, una vez le digo al Cojo, estoy harto de hacer cine, llevo 2 películas, me he gastado un dineral. De la primera sí recuperé y gané un poquito, de la segunda estoy casi seguro que no voy a recuperar mi dinero. Le digo, vamos a hacer una película con miras a levantar la mayor lana posible, a ver si nos sale.
1: Okay.
0: Y entonces de repente,
1: pues como eran originalmente,
0: llenas
1: un lugar y cobras boletos.
0: Hace rato venía hablando de Cantinflas, no me acuerdo por qué. Y de 1937 a 1940 hizo 9 películas. O sea, se aventaba 3 por año. Imagínate.
3: No, qué locura,
0: imagínate.
3: Sí.
0: Nosotros aventamos una por cada 3.
3: Sí, una por vida, dice.
0: Una por vida.
3: Pues es que hay, es bien difícil.
0: Hay directores que ahorita se habla de Moscas, de Enke, y Enke lleva, ¿qué? 3-4 películas en 25 años.
3: Sí,
0: o sea, en 25 años. Es terrible. Bueno, entonces me junto con el Cojo y le digo, ¿qué haríamos?
3: Sí.
0: Y me dice de broma, pues si quieres que vaya la gente, tendríamos que hacer de ficheras. Y le digo, ¿sabes qué? Wow. Acabas de hacer una pendejada.
1: En
0: muy
1: esa simpleza está su genialidad, ¿no?
0: En la simpleza del Cojo está su genialidad. Y dijimos, le digo, hey, ¿y si hiciéramos una película de ficheras?
3: Se me acaba de ocurrir algo, güey.
1: Sí. ¿Sabes qué, Cojo?
0: Ahorita de lo que dijiste, o sea, no lo mismo, pero algo sí. Y le dije, güey. Y entonces nos juntamos a tirar ideas y me llevo las ideas y digo, voy a armar un guión con esto. Y de eso armamos una película que se llama Una Mágica Película de Ficheras. Con Lalito España, güey.
3: Mira nada más.
0: Es uno de los protagonistas, con Lalo España, que aparte fue muy curioso porque me comunico con Lalo España y le digo, oye, mira, tengo un proyecto, medio me conocía de un par de veces. Me dice, pues sí, vente y nos echamos unas chelas y leemos el guión. Órale. Llego y le digo, bueno, Lalo, esta es una película de ficheras. Y me dice, ¿qué ficheras? ¿De qué hablas? No me dijiste eso. Le digo, ah, no, no te dije de ficheras. Me dice, no, y discúlpame, pero jamás haría algo de ficheras. Durante toda mi vida lo...
1: Claro, pues él sí estuvo en esas trincheras.
0: Sí, le huí, nunca quise, mi carrera no se sostiene en eso. Sí. Te quedas ahí como, pues, quemado. Me dijo, discúlpame.
3: Háblele a Adal.
0: Y le dijo, háblele a Adal, que ahorita no nos llevamos también. No, en ese entonces se llevan muy bien. Y le digo, bueno, pues ya estamos aquí. Traje
1: pues
0: nieve.
1: Es que ya vine.
0: Sí. Llevé un litro de nieve de cereza y le digo, pues. Me dice, bueno, pues si quieres lo leemos. Lo leemos, cabrón. Y al final me dice Lalo, estoy dentro.
1: ¡Wow!
0: ¡Órale! Estoy dentro.
1: Así, cabrón, de bueno estaba el helado.
0: Así.

0: en el pañal. Si va a seguir trayendo helado de cereza. Se va a seguir trayendo helado. Y me dijo, está divertísima, está buenísima.
1: ¿Y por dónde va más dentro, o menos, si pudieras darnos como una?
0: ¿Lalo?
1: No, la película.
2: No, ahorita ya de andar por...
1: Sí, ahorita ya llegando a su casa, sí.
0: Ahorita que llovió.
2: Ahorita que llovió, mira. Se está preguntando por el de cereza en la Michoacana.
0: Es muy curiosa porque se trata de un par de gemelos, que somos yo y el cojo, gemelos idénticos. De hecho, somos tan parecidos, y lo dice en la película, que yo tengo que traer un sombrerito porque si no, no saben cuál es.
1: Claro, si no, no los distinguen. ¿Cuál será?
0: Sí.
1: El del sombrero.
0: Pero lo curioso es que somos los hermanos Lumière.
1: Okay.
0: Somos de Veracruz, somos los hermanos, los gemelos Lumière, porque aparentemente a nuestra bisabuela, un francés que vino a presentar un invento, pues se la echó y dejó, dejó producto.
2: Ahora, ¿qué manera de decirlo, tan elegante?
0: Pues, una cosa elegante.
1: ¿Es que es francés? Sí,
0: claro. Sí, son los hermanos Lumière. No, y entonces en realidad somos los bisnietos de los hermanos Lumière. Lalo llega un día, que él es fotógrafo, ha estudiado con Manuel Álvarez Bravo, uh-huh, etcétera, pero se está quedando ciego, y entonces nos conoce, y al saber que somos bisnietos de los Lumière, solo por eso dice, ¿saben qué? Vénganse a trabajar conmigo a Ciudad de México, porque ustedes traen el celuloide en la sangre.
1: Wow. Carnales.
0: Y pues ahí estamos, dándole, tocando temas bastante complicados, pero siempre divirtiéndonos mucho. Pues chequen las
1: aquí
0: fechas
1: está pasando
0: en tiorobert.com. Sí, sí.
2: Y vamos, sí. Así como lo escucha Roberto Andrade, tío Robert. Invitar a esta dinámica que no es ajena para ti, tío. Esto se llama ni más ni menos que
3: el cofre de preguntas super trascendentales en la caminera.
4: El cofre de preguntas super trascendentales en la caminera. 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
2: Justamente hablando de, el tema perenne de la comedia, los límites del humor. Pero hoy por hoy, tío Robert, específicamente hoy por hoy, ¿hay algún tema o temas en los que tú personalmente digas, pues aquí no me meto, ¿para qué?
1: Los perritos, tío, por ejemplo.
2: Por ejemplo.
0: No,
2: antes, que no necesariamente sea polémico, así, pero que a lo mejor, pues.
0: Antes te decía, cuando empezábamos, decía, no, lo único que no puedes hacer, no hagas chistes del ejército. Y tú, así, de plano, sí, no, del ejército, nada. Y ahorita, di algo sobre un perrito.
1: No.
0: Fíjate que no hay ningún tema que no me atreva a tocar. Mi límite es el hecho. Y me costó entenderlo, es si no agredes directamente a alguien, tú puedes burlarte de lo que sea, porque pues eres comediante y es casi tu obligación. O sea, ¿qué quiero decir con esto? Me puedo burlar de los gordos, pero no de un gordo en específico y decir ese gordo. Me puedo burlar de las feministas, pero no esa feminista.
2: Claro, pero a lo mejor sí, lo señalas y dices, es que mira cómo son los gordos, ¿eh?
0: ¿Cómo es que está? No, tú puedes hablar en y ya cada quien que se ponga el saco. Creo que hay tanta violencia en redes que señalar directamente a alguien que no se está llevando,
2: bueno, sí, es
0: que no se está llevando contigo, creo que ese es mi único límite.
2: Siguiente pregunta súper trascendental para el tío Robert. Si mañana te dijeran que te queda un año de vida, ¿seguirías haciendo comedia?
0: Sí. Porque supongo, o sea, me dan el año de vida, pero no me dan.
2: No, bueno, pon tú que.
0: Seguro de gastos médicos mayores.
2: Tienes un año
1: seguir chingándole, sí.
0: Claro, no. Me van a dar una mensualidad. Allá se va a morir dando una mensualidad.
1: Que
0: le
1: caiga una lanita al bella para que. O que no tenga que hacer nada.
2: De hecho, más bien, ya debes un año.
0: Sí, de hecho, así de. Cáncer de lengua. Claro. ¿Qué haces?
2: No. Bueno, aprender clown, ni modo.
0: Mimo. Sí. Tío Robert Mimo, ¿qué haría? No, si tuviera dinero, no, ya no. La verdad, me pondré a ver algunas películas que tendría que me quedé de ver.
2: Wow.
0: Escribiría y delegaría así como de, a ver, y toda la bola de cochinadas que tengo, la colección de películas, la colección de libros, todo, lo empezaría a repartir por todos lados. O sea, pero supongo que no me preocuparía ya tanto por trabajar.
1: Y ese último día de ese último año, ¿qué película sería la última que verías?
0: O sea, ya está muy preciso el día que me muero, ¿no?
1: Pues, la película dura 2 horas y media.
2: 95 minutos.
1: Salen los créditos y ya,
2: y ya váyase poniendo el traje.
0: Quería ver una de 3 horas, Mario. Quería ver El Padre. Y en 2 horas me voy. Yo creo que, o sea, seguramente varias de Woody Allen y el Amadeus de Milos Forman, que sí. me parece espectacular. Seguramente vería eso. Veré algo de eso.
1: A ver, siguiente pregunta, tío, ¿cuál ha sido? Sí me va a mí, ¿no? Sí. ¿Cuál ha sido el open mic o show en vivo más deprimente de toda tu carrera?
0: Ah, no, hay varios. No, y de open mics,
2: como que ese ya es parte fundamental del open mic, ¿no?
0: Una vez, fíjate que di un show, había un camioncito que puso el gobierno de la ciudad. Era un camión que estaba estacionado junto al Parque México, que era como una especie de foro teatral.
2: Órale.
0: Entonces nos invitaron a hacer stand-up a mí y a Alexis de Anda. Está hablando hace 14 años y de repente pues me encuentro con Alexis justo en camino. Ah, ¿qué pasó, Alexis? No, pues vamos a ver el show. Subimos al camioncito 4 personas.
2: No.
0: 4 personas.
2: Pues ya mejor hubieran dado la vuelta para que se subiera alguien.
0: Y entonces así como de, bueno, pues vamos a dar el showcito. Pero ha habido otros más tristes. Una vez el Cojo consiguió un show privado en el departamento de unos ricos en Santa Fe.
2: Hijo,
0: o sea, llegamos, tocamos la puerta y esta es la puerta de los señores. Pasen para acá. Metieron por la puerta de la servidumbre. Nos dejaron ahí en la cocina con los canapés que se ven deliciosos, pero
1: no podían agarrar, se agarraron,
0: No,
2: los están sirviendo.
0: Pues sí, ahí nos tenían enfrente. Nos decían, ahorita que terminen los señores de cenar, ya van y hacen su show.
1: ¡Ay, qué incómodo!
0: No, terrible.
1: ¿Cuántas personas habían en la sala?
0: 4 personas.
2: ¡Ah, no!
0: Eran 2 parejas. Y entonces de repente se sentaba así en la salita y dijeron, ok. Casi, a ver, háganos reír.
1: No. ¿Y quién empezó? ¿Tú?
0: No, pues yo era el abridor.
2: Ah, era show del Cojo,
0: claro. Era show del Cojo, el show consiguió el privado y me dijo, veme a abrir. O sea, todavía la humillación fue la misma, pero yo me llevé menos dinero.
2: ¿Y más humillación?
0: No, porque el Cojo tenía que ser más tiempo.
2: Ah, entonces, ok.
0: Y entonces, pues, de repente fue, sí les ha pasado que se suben al metro y
1: ¿Qué crees que es eso, bro? No. ¿Qué es eso? ¿Qué crees que no nos ha pasado?
0: ¿Qué crees que? Ah, no les ha pasado. Y eso me acuerdo que fue muy humillante, güey. O sea, la verdad, te estoy hablando, llevamos 6 meses haciendo comedia, pero pues ese escenario.
1: Claro.
0: ¿Qué te digo?
2: Roberto Andrade, tío Robert, muchísimas gracias por estar con nosotros.
0: Hombre, siempre es un honor venir a...
1: Igual,
0: venir
1: a tío.
0: Igual a Natania.
2: ¿De su parte?
0: Que supongo que está mundialosa.
1: Ahorita anda en friega, sí. Justo. Todavía ya le queda esta semanita y vámonos de regreso.
0: Ok.
1: ¿Quién crees que gane el domingo la final, mi tío? Sé que fuiste además a un partido de la selección.
2: Ah, ¿fuiste?
1: Te vi por ahí.
2: Oh, sí.
1: Oye,
2: De hecho, o sea, influencer.
0: No. A ver, conseguí un boletín por ahí. Ya. No, y fui al Brasil Marruecos en.
2: Ah, qué.
0: Te voy a decir rápido.
2: Sí.
0: Es que aquí estaban carísimos los boletos.
1: Carísimos.
0: Claro. Carísimos.
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0: ¿Sabías que en México 3 de cada 10 niñas menores de 15 años han faltado a la escuela porque estaban menstruando?
1: No porque estuvieran enfermas,
0: sino porque no tenían una toalla sanitaria, porque el baño de su escuela no tenía agua, jabón ni papel, o simplemente porque nadie les explicó que lo que les estaba pasando era completamente normal. La menstruación es un proceso biológico que se presenta en todas las personas con útero. Es tan natural como respirar, como parpadear.
1: Sin embargo, durante milenios, la humanidad le colgó etiquetas terribles.
0: En culturas antiguas, la mujer que menstruaba era vista como impura, como portadora de fuerzas negativas. Su sangre se consideraba sucia
1: y se decía que podía contaminar los campos de cultivo.
0: Hoy, en pleno siglo XXI, aún persisten estigmas, tabúes y mitos que impiden vivirla con dignidad. Por eso, en la agenda mundial, hoy se habla de menstruación digna
1: y de pobreza menstrual.
0: Este último término se refiere a la imposibilidad de adquirir productos de higiene menstrual por falta de recursos económicos. En México, más del 40% de las mujeres en edad de menstruar
1: vive en situación de pobreza,
0: lo que significa que muchas tienen que elegir entre comprar comida o comprar toallas sanitarias. Según la segunda encuesta nacional de gestión menstrual elaborada por UNICEF México en 2025, el 67% de las encuestadas no contaba con productos de gestión menstrual en su escuela o lugar de trabajo ante un imprevisto. ¿Te imaginas tener que enfrentar esa situación cada mes? Pero las cosas están cambiando. Colombia fue el primer país de América Latina en eliminar el impuesto a los productos de higiene menstrual. Y México siguió el camino. Estados como Colima, Hidalgo, Tamaulipas, Quintana Roo y la Ciudad de México otorgan licencias menstruales para ausencia laboral cuando el dolor es incapacitante. Y existe una estrategia nacional por una menstruación digna que lleva campañas informativas y kits de gestión menstrual
1: a estudiantes de secundaria y bachillerato en todo el país.
0: La menstruación digna debe entenderse desde tres dimensiones: bienestar físico, con acceso a productos, baños dignos y atención ginecológica; bienestar mental, combatiendo la vergüenza y el miedo que genera el estigma; y bienestar social, erradicando las cargas culturales negativas. Su propuesta es clara: el tema debe dejar de tratarse como algo privado, porque nos compete a todos como sociedad. Menstruar no es un castigo ni una enfermedad.
1: Es biología pura.
0: Un proceso que merece ser vivido con información, con recursos
1: y sin vergüenza.
0: Si tienes una hija, una hermana, una amiga, una alumna o tú misma, habla del tema. ¿Cómo la pasas?
1: Convéncete de que el silencio no protege a nadie.
0: Hablar de menstruación no es indiscreción.
1: Es salud.
0: Es educación.
1: Es derecho.
0: Porque cuando una niña falta a la escuela por no tener una toalla sanitaria, no es ella quien falla, es la sociedad entera. Con información de la licenciada María Isabel Salazar Gómez, del Programa de Salud Sexual Integral de la Facultad de Medicina de la UNAM. Un guión de Leonardo Santiago, con información del portal Ciencia UNAM. Les saluda Mónica Genis.
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1: 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Hoy con nosotros nuestra angelóloga de cabecera, Ariadna Tapia.
2: ¿Cómo estás, Ari?
1: Bienvenida, Ari.
3: ¿Cómo estás?
2: Bien, Ari, todo chido.
3: Yo muy bien también, muy feliz, aunque fíjense que yo les quiero preguntar cómo se sienten, porque este pasado 14 de julio hubo una luna nueva, pero en el signo de Cáncer, y con Mercurio retrógrado.
1: Híjole, ¿qué pasó?
3: Pues como que nos entra la nostalgia, nos da como tristeza. ¿Qué? ¿Revisaron su vida o no, muchachos?
2: No, Ari, no la he revisado hace ya tiempo.
3: ¿No?
2: ¿Tendría que haberlo hecho?
3: Claro.
1: O sea, ahorita es momento de ponerse reflexivos, introspectivos.
3: Sí, es momento como de sentir con el corazón qué quieres en tu vida, si vas en el camino correcto y todo eso.
2: Ah, eso está bonito.
1: Ok. Fíjate,
3: sí. Sí, entonces vamos a ver qué es lo que le deparan los astros a los signos. ¿Les
2: parece? Venga, venga, venga.
3: Con esta luna nueva que todavía está.
2: Órale,
3: a ver.
2: ¿Cuántas agarro?
3: A ver, la mitad y la mitad. Ahí vamos, ahí te la mando, Fran.
4: Muchas gracias.
2: Se las paso a ver, Francisco.
1: Ya con nosotros los naipes del tarot.
3: Así es, van a ser 6 y 6.
2: Muy bien, estamos listos.
1: Ok, pues vamos con la fortuna de Aries.
3: Así es, ¿qué tienen que trabajar con esta luna nueva y qué tiene esta semana?
2: Ok, saco yo a los de Aries y dice Arcángel Raguel.
3: Ah, muy bien. Mira, algo muy importante que tiene que hacer Aries es bendecir su nombre esta semana y acordarse que todo lo que pasó en la vida fue por algo, ¿sí? No te arrepientas de nada, no te sientas culpable o con remordimiento de haber dejado ir o de haber cometido o lastimado a ciertas personas. Simplemente piensa que en ese momento tenías el nivel de madurez que tenías y pues que no serías la persona que eres hoy si no se hubiera cometido aquello. Okay. Entonces no te me pongas mal, mi querido Aries, sigue hacia adelante. Oh, eres muy resiliente.
1: Perdonarse uno mismo, ¿no?
3: Totalmente, hay que perdonarse a uno mismo.
2: Qué bonito.
1: Oye, qué fuerte. El caso de Tauro.
3: Vamos a ver, Tauro.
1: Tauro, durante esta luna nueva, que recuerda usted, es Mercurio retrógrado. Principados, Jamiel.
3: Ok, primero que nada, nuestro querido Tauro, el que puede estarse sintiendo muy solo, puede estarse sintiendo quizás sí un poco nostálgico de las relaciones que tenía antes o de la vida que tenía antes, y puede ser que en toda esta maraña de cuestiones de trabajo que tiene, porque Tauro siempre está trabajando, siempre es una persona muy, muy ocupada, puede ser que se sienta un poquito sola, solo, y con algo de añoranza en algunas relaciones, en algunas examistades, exparejas.
2: Sí.
3: Así que, bueno, pues lo mismo, recordar que eres quien eres y que pues te concentres ahorita mucho en tu trabajo, porque okay, si bajas mucho la pila, también se va a afectar tu trabajo.
1: Oye, muy de bien. Repente, en esas añoranzas, ¿vale la pena perseguirlas o nada más recordarlo y seguir?
3: Sentirlo. Hay que dejarse sentir, porque inmediatamente lo queremos cubrir con una distracción, pero hay que dejarse sentir. ¿Por qué? ¿Por qué y para qué estoy sintiendo esto? Y dejarlo pasar después, ¿no? También tenemos a los ángeles para poner las cosas en sus manos.
2: Perfecto, y después de Tauro sigue
1: Géminis.
2: Géminis, me toca, y dice así, Arcángel Haniel.
3: Ah, pues básicamente la familia, todo lo que tiene que ver con cuestiones familiares, ¿no? Que en este momento pueda sentir que su familia está integrada, que si hay discusiones en la familia, trate de no tomárselas muy en serio. Tenemos a Mercurio retrógrado hasta el 21 de julio. Así que, bueno, que no se lo tome tan en serio y sobre todo que promulgue mucho la unión familiar.
2: Que no se
3: peleen.
1: Muy bien.
2: No se peleen.
1: El caso de Cáncer, que vamos además esta temporada importante para Cáncer.
3: Imagínate, le pega doble, ¿no? Porque obviamente la luna siempre influye muchísimo en Cáncer, y Cáncer es muy sensitivo, puede ser que le esté afectando más que a todos los signos.
2: Qué fuerte.
3: Que se siente especialmente nostálgico.
1: Uy, ok.
3: Entonces, ¿qué tiene que trabajar?
1: Pues la carta es el Serafín y Querubín Uriel.
3: Las pruebas personales.
1: Ok.
3: Sí, pruebas personales que está teniendo en este momento, mi querido Cáncer, y que a lo mejor se está revelando un poquito, como que ¿por qué me está pasando esto? ¿Por qué otra vez, no? Entender cuál es la enseñanza de la experiencia y continuar hacia adelante, porque va a salir adelante, va a salir airoso.
2: Muy bien, me toca sacársela al querido Fran Nevia.
3: A ver.
2: a los ya, Leo, a los Leo,
4: con el horóscopo.
3: Aquí enfrente de todos.
2: Sí, negativo. Sí. A Rimón dice.
4: ¿En serio?
2: Bueno, dice Rimón, ¿verdad?
1: Rimón.
3: Fíjate, sí, Rimón. Bueno, esa carta sí es negativa, pero trae un mensaje positivo. No,
4: está bien, venga, estoy listo.
3: Fíjate, ojo, porque, mira, te voy a decir una cosa. Leo es un signo muy energético, magnético, y no pone mucha atención en que le están tirando mala vibra. No cree mucho en eso. Pero, honestamente, sí te diría que si te salió esa carta, necesitas hacerte unos bañitos, como de agua con sal.
4: Claro, ¿qué te iba a decir, me dice?
3: Por cierto.
4: Necesitas llegar bañado.
3: Agua con sal, salvia, lavanda, por lo menos, poquita sal, no mucha.
2: Báñate con lavanda, mi Fran.
4: Sí, tiene rato que no me baño con lavanda. Sí,
2: luego te quieres bañar solo todo el tiempo.
4: No, es que luego es más fácil estando joven.
3: Y obviamente, si te gusta orar, lo que tú quieras, rezar un Padre Nuestro, porque si tienes que sanar, hay gente que te ha querido interrumpir tu proceso y tu camino.
2: Okay. Ay, José. Okay.
3: Ojo, bueno.
1: Pues Virgo. Atención, si usted es Leo, Virgo, tenemos aquí la carta para Virgo y es ni más ni menos que el hada del amor.
3: Ay, qué lindo, precioso, ya le tocaba. Ya le tocaba, Virgo, es que de repente también ha estado soltero mucho tiempo.
2: Ya, urge.
1: Es que como que no sé, o sea, se comprometen, pero difícilmente se comprometen, ¿no?
3: Exactamente. O están los muy estables dentro de Virgo o los muy inestables. Entonces, es todo lo que tenga que ver con situaciones de amor, se van a abrir, se van a activar, a diferencia de otros signos que van a estar un poco lentones por este Mercurio retrógrado, y pues aprovecha la situación, te vas a encontrar con alguien maravilloso y muy importante en tu camino espiritual y amoroso. Y si ya tienes pareja, pues viene como un segundo aire, como un refresh.
2: ¡Ay, dale, qué bonito! Ahí está, para los Virgo. Y luego me toca Libra. Sacarme la propia carta a mí mismo, y dice anciano, anciano de los días, dice.
4: ¡Ah, caray!
2: ¿Esto qué significa?
3: Cosas que han tardado.
2: Creo que
3: cosas...
2: nunca habíamos visto esta carta,
4: ¿no? ¿El anciano de los días? No, es la primera vez.
2: Sí,
4: es el, que nos
2: es la
4: acompaña primera aquí.
2: Vez. A ver, ¿qué significa la
3: figura? Pues que hay cosas que se están tardando en tu camino para manifestarse y se van a tardar.
2: ¡Ah! ¡No!
3: Todavía más.
2: Okay, bueno, por favor.
4: No, pues también para que no te...
3: Sí.
2: Para que no me impacientes.
4: Claro, exacto.
3: Para que no te impacientes. Van a tardar un poquito más las cosas que quieres manifestar o lograr, pero al estar el anciano de los días, mira, hasta con su barbita y todo,
2: sí,
3: te dice confía. Confía porque se está retrasando.
4: ¡Ahí voy!
2: ¡Aguántame! ¡Ahí voy!
3: Es como Gandalf.
4: ¡Buenos días, güey!
3: No, es como Gandalf.
2: Sí, es como el Gandalf. Sí, entonces,
4: ¡bájate confía del banquito!
2: No, ese es otro.
3: Espérate,
2: la broma. Un abrazo a Polo Polo, hasta el más allá. Qué chistes.
3: Allá
2: te
3: están haciendo reír, imagínate.
2: Seguro.
1: Oye, luego, el caso de Escorpio.
3: Escorpios, vamos a ver qué.
1: Tenemos el ángel del amor.
3: La autoestima. Que todo lo que es amor propio, todo lo que es que tiene que sanar esa autoimagen, ¿sí? A veces mi queridísimo Escorpio se juzga demasiado fuerte, y fíjate que Escorpio es un signo muy magnético también, pero a veces no se la cree y tiene una autocrítica bastante cruel. Así que confía en ti.
2: Okay.
3: Eres un ser magnético y maravilloso, sana lo que es el amor propio.
2: Muy bien.
4: Qué bonito, hombre.
2: Exacto, exactamente. Cabrón. Luego, los Sagitario, como nuestra querida Tania Renkian, que así le mandamos un beso. Y esta dice así: Mensajeros Dobiel.
3: Mensajeros Dobiel.
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3: Querido Pisces, con las adicciones.
2: Ah, caray.
3: No,
2: wow.
3: Pueden ser adicciones emocionales, ¿no? Nada más algo externo, pero sí puede ser que te entre por ahí la tristeza y quieras echarle al trago o otra cosa.
2: Que te entre la depre.
3: Ojo, sí, ¿eh?
21: Es que sí, luego cuando te entra, pues ya se convierte en una adicción.
2: Sí, sí,
21: Nico,
2: sí.
21: Ten cuidado.
2: Sí. Ya, pero, aguas cuando te entre la depre, mi
3: sí,
2: Nico.
3: Pero sí se puede vivir sin eso, ¿eh?
21: Ah, bueno, sí, pero, neta, sí. Pero ya no es lo mismo.
3: Ya no es lo mismo ni es igual.
2: Muy bien, Ari. Pues muchas gracias, Ari.
3: Gracias, chicos. Y los invito a seguirme en mis redes sociales, @ariadnatapia, ok. 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Y gracias, chicos. Nos vemos el próximo martes.
21: Gracias, Muchísimas gracias a ti, Ariadna Tapia, con los mensajes de Los Ángeles. Continuamos, es jueves. Aquí en la caminera de Exa FM. Volvemos con más.
2: Vamos con musiquita.

0: Franevia, pues ya sabes, aquí en La Caminera tenemos una bonita sección en donde platicamos con los queridos camineros que nos vienen escuchando ahí, donde nos vengan escuchando en sus vehículos, donde sea.
1: Platicamos puras cosas positivas, ¿no?
0: La verdad es que no.
1: ¿Eh?
0: No. En este caso,
1: de
0: no.
1: De cultivar la humanidad y...
0: Todo lo contrario.
1: Ser mejores seres humanos día con día.
0: Todo lo contrario, okay. Fran. Queremos exhibir a esas personas que son unas serpientes venenosas ahí de sus trabajos y que nos cuenten, y queremos el chismecito completo. Es más, nos pueden decir nombres, lugar de trabajo, arroba y todo, para quemar a estas serpientes venenosas, asquerosas, que están ahí trabajando en sus lugares. Así que vamos a conectarnos con algún caminero o caminera que amablemente nos acaba de sintonizar y nos está marcando en este momento. Sí, bueno.
2: Bueno. Hola, buenas noches.
1: Buenas noches.
0: Hola.
2: Hola, soy Abigail, ¿cómo están?
1: Abigail, bienvenida, todo muy bien, ¿tú cómo estás?
2: Gracias, bien, gracias, caminero.
1: ¿De dónde nos llamas?
2: De Naucalpan de Juárez.
1: Naucalpan de Juárez, Estado de México. Gracias por escuchar La Caminera. Oye, Abigail, hoy estamos con un tema, la verdad, un poquito fuerte.
0: Sí.
1: ¿Tú en ese momento laboras?
2: Sí.
1: Híjole, ¿y cómo andan de víboras, de serpientes venenosas en tu lugar de trabajo?
2: Uy, mero mole el chismecito.
0: A ver, cuéntanos.
2: Es que yo hago, bueno, trabajo en una agencia de seguros.
1: Ajá.
2: Entonces, yo trabajo haciendo como tipo reportes con la más víbora de todo el trabajo.
0: Uy, no, ni me digas.
2: Sí, es mi mera compañera. No. Los reportes son un poquito delicados porque tienen que ver con cobranzas y todo eso.
1: Claro.
2: Entonces, pues un día ella se equivocó en un reporte. Y pues la verdad es que nadie se dio cuenta, ni yo me había dado cuenta. Pero después, nuestra jefa cachó que había un error y me quiso echar a mí la culpa.
0: Ah, qué poca. Y luego.
2: Y entonces, pues yo, para defenderme, le tuve que decir que si me echaba la culpa, iba yo a exponer sus secretos a voces de que anda con mi marido de la jefa.
1: ¡Ay! Oye, no, pues es que también no pensó bien las cosas ya y echándote la culpa, o sea.
2: Pero ella no sabía que yo sabía, pero.
1: No, y al qué final, fuerte,
2: pues, se arregló eso, pero sí tuve que recurrir a los chismes que al final presentaron sin ser ciertos, porque pues supimos que sí, porque dobló las manitas.
0: Uy, oye, qué buen chisme nos trajiste, muchas gracias por compartirlo acá con nosotros.
1: En este caso el chisme se combatió con chisme.
0: Exacto.
2: Chisme con chisme se paga.
0: Me encantó.
1: Oye, pues muchas gracias por compartirnos el chisme y hacernos partícipes de toda esta chismología. Te queremos regalar boletos para un evento. Pero tenemos varios eventos. Uno de ellos, Grupo Firme en el Estadio GNP, La Josa en agosto en el Auditorio Nacional, o Enjambre también a finales de agosto en el Estadio GNP. ¿A dónde se te antoja?
2: Enjambre, definitivamente.
1: Ya lo tienes. Tienes pase doble para ver a Enjambre el 30 de agosto en el Estadio GNP. Y me lo saludas mucho.
2: Sí, muchas gracias.
0: A ti, cuídate, no nos cuelgues. Ahí te dice Monse cómo hacerle para los boletos, ¿va?
2: Sí, muchas gracias, camineros.
1: Hombre, gracias muy bien. Ahí para que lleves a tu amiga del trabajo. Vamos a escuchar música. Regresamos con más en La Caminera de Exa FM. ¿Andas de víbora en el trabajo? ¡Platícanos!

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0: Estamos aquí en La Caminera y es momento de irnos con esta gustadísima sección que se llama Se me soltó la lengua, en donde ustedes, queridos camineros que nos están escuchando, se desahogan.
1: Uy, sí.
0: A través de un teléfono que tenemos privado para todos ustedes al 55 32 32 10 49. Nos mandan un audio, nosotros no sabemos qué viene en ese audio, uh-huh, y lo escuchamos todos al mismo tiempo y de esta manera pues lo disfrutamos, el chismecito o lo que nos quieran decir.
1: Uy, bueno, pues ya estamos listos para darle máxima difusión a esta nota de voz que nos llega completamente anónima, salvo que nos diga su nombre a continuación.
2: Hola, buenas noches, camineros. Hola, soy Leslie.
1: Sí, nos dijo.
2: Y
1: sí,
2: soy del municipio de Catepec.
1: Leslie.
2: Se nos soltó la lengua con la caminera. Hoy quisiera contarles un chismecito. Sorprendí a mi jefe.
1: Cállate.
2: En la oficina, en pleno faje con una tipa.
1: Hola.
2: No era su esposa. Saludos, camineros.
1: Ay, no, oye, manches, pero me dejó bien picado, mano.
0: No, así él la traía también el jefe a la compañera. No, oye,
1: pues
0: pero
1: con razón se le sentó la lengua.
0: Sí, dijo, se me sentó la lengua.
1: Qué rico chismecillo, oye,
0: pero se atrevió a decir nombre, de dónde es y todo.
1: Exacto. Bueno, mucha afortunadamente no dijo pues ni de dónde el jefe.
0: El trabajo.
1: Sí, no, sí. Muy bien, muy bien.
0: Claro que sí.
1: O muy mal.
0: Sí.
1: Ya nos dirá usted que nos escucha y pues muchísimas gracias. Si se anima a mandarnos una nota de voz a través del 55 32 32 10 49, para que aquí la pongamos de manera completamente impune.
0: Así es, vamos con música, Fran. Esto es La Caminera a través de Exa 104.9.
1: Lo bueno que un faje, no más.
0: Ah, ¿no?
1: Qué pena.

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0: Nos vamos, mi querido Fran Evia. Ay, la caminera llegó a su fin, pero solo por hoy. Solo por hoy. Okay. Ya mañana nos volvemos a escuchar y nos volvemos a ver aquí en esta cabina que está bien bonita.
1: Me lo prometes.
0: Te lo juro.
1: El día de mañana viernes.
0: Y si no, mira, por esta otra, mi Fran.
1: En punto de la cita de la noche.
0: Aquí
1: más
0: estaremos
1: o menos.
0: Completamente en vivo.
1: Aquí estaremos.
0: Aquí andamos.
1: Ok, muy bien. Y si usted se quedó con ganas de chorcha,
0: sí,
1: de cotorreo, de pasarla bien con los colegas, no se preocupe, quédese con nosotros en Exa FM, porque más adelante, amigos sin derechos.
0: Ay, sí, cierto, ahorita ya me tengo que ir para allá.
1: No, pues,
0: va a estar bueno el programa, no se lo pierdan, ahí con Jesse Cervantes, su servidor, y nuestra queridísima Rosa Concha, que qué
1: chirriza, Rosa.
0: Qué
1: Concha.
0: Buen equipo armaron,
1: ¿qué
0: ¿eh?
1: Cosas dice? No manches, sí. Hasta luego digo, no manches, ¿cómo se atrevió?
0: No, y la de besos que le dan los artistas.
1: Y el otro día me dio un beso a mí.
0: me salió como un salpullido.
1: No,
0: pero fue por otra cosa.
1: Ah, ya.
0: Rosa okay, Concha
1: por el
0: besa,
1: nervio, ¿no?
0: Rosa,
1: por el nervio del beso.
0: Rosa Concha besa delicioso, hija de la chi.
1: Bueno, pues, si usted se quiere enterar de eso, quédese con nosotros aquí en Exa FM. Nos escuchamos en La Caminera mañana.
0: Bye.
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0: 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Son las 9:00.

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0: 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Son las 10.

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8: el calor de un humano en 30 minutos podría hervir casi medio litro de agua?
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0: 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Son las 11:00.

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4: Las curiosidades de tus artistas favoritos. Las siglas MS de la banda son debido al lugar de donde provienen. Mazatlán, Sinaloa. Y antes

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4: Las curiosidades de tus artistas favoritos. En sus inicios, la banda sinaloense MS tocaba en las calles cobrando por melodía cerca de 50 pesos. Pero como eran 14 integrantes, tenían que tocar cerca de 200 canciones por día para que les alcanzara a

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0: La puerta está cerrada, lo sabes. Pero algo adentro te dice que la revises una vez más.
1: Y otra, y otra.
0: Saludas a alguien y de inmediato necesitas lavarte las manos. Bajas las escaleras contando cada peldaño.
1: Y si pierdes la cuenta, regresas al primero.
0: No es manía, no es exageración.
1: Es un trastorno real que afecta a millones de personas.
0: Y la ciencia acaba de descubrir que parte de la respuesta está en tus genes. El trastorno obsesivo compulsivo, conocido como TOC, no es un sentimiento pasajero ni una simple costumbre. Es una enfermedad mental que, según la Secretaría de Salud, afecta entre el 1 y el 5% de la población en México. Quienes lo padecen experimentan obsesiones, ideas o imágenes que aparecen una y otra vez en la mente sin ser invitadas, generando una ansiedad enorme. Para calmar esa angustia, la persona recurre a compulsiones, rituales como lavarse las manos durante largos periodos,
1: contar patrones,
0: acomodar objetos siempre de la misma manera o seguir rutinas inquebrantables. La persona sabe que esos pensamientos no tienen lógica, pero no puede detenerlos. Durante mucho tiempo, se creyó que el TOC era solo consecuencia de traumas infantiles o de la educación, pero la genética tenía algo que decir. En un estudio colosal, más de 200 investigadores de todo el mundo analizaron el ADN de más de 50.000 personas con TOC y lo compararon con el de más de 2 millones de personas sanas. El resultado: identificaron 30 regiones del genoma y 25 genes clave
1: relacionados con el trastorno.
0: Estos genes están vinculados a circuitos cerebrales que controlan la planificación, la toma de decisiones y la regulación de emociones. Es decir, el TOC no es un capricho, tiene raíces biológicas profundas, escritas en nuestro ADN. Además, la investigación publicada en la prestigiosa revista Nature Genetics reveló que algunos de estos genes también están relacionados con otros trastornos,
1: como la anorexia nerviosa, la ansiedad y la depresión,
0: lo que abre la puerta a tratamientos más precisos en el futuro. La buena noticia es que el TOC tiene tratamiento. Combina fármacos con una terapia llamada exposición con prevención de respuesta. El terapeuta expone al paciente a aquello que desencadena sus obsesiones. Y poco a poco, la persona aprende a tolerar la angustia sin recurrir a sus rituales. No se trata de dejar de sentir, sino de aprender a no dejarse atrapar. Si conoces a alguien que revisa la puerta 5 veces,
1: que se lava las manos hasta que la piel le arde,
0: que cuenta cada paso como si la vida dependiera de ello, no te burles, no lo minimices. Puede ser TOC. Y hoy, la ciencia nos confirma que tiene raíces genéticas, tiene nombre y, sobre todo, tiene solución. Porque el primer paso para sanar es entender que no estás mal. Tu cerebro solo necesita un poco de ayuda. Con información del doctor Humberto Nicolini Sánchez, del Instituto Nacional de Medicina Genómica. Un guión de Leonardo Santiago, con información del portal Ciencia UNAM. Les saluda Mónica Genis.

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8: Las curiosidades de tus artistas favoritos. Algunas de las canciones del grupo Belanova han sido usadas en comerciales de telefonía,

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18: Las curiosidades de tus artistas favoritos. Denise Guerrero, cantante de Belanova, antes de dedicarse a la música fue diseñadora de moda, desarrollando un gusto por la vintage, utilizando maquillaje de los años 50, así como le gusta intervenir piezas de ropa para agregarle su toque personal.

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0: ¿Qué tal? Muy buenos días, son exactamente las 7 de la mañana con 33 minutos, viernes 17 de julio del año 2026. Estamos transmitiendo completamente en vivo desde la Avenida Resurgimiento de la Ciudad Capital, Matutino NCS, a través de las estaciones que integran Núcleo Comunicación del Sureste. Recuerda que también nos puede escuchar a través de internet en la página www.nscscampeche.com. También los invitamos para que nos siga a través de las redes sociales en Facebook, X, Instagram y TikTok. Ahí nos pueden buscar como NCS Campeche y la línea de mensajes 981-13811-42 ya se encuentra a su disposición. Roberto Lopeza, ¿qué tal? Muy buenos días.
1: Muy buenos días, Julio, buenos días a nuestros radioescuchas. Vamos a iniciar con la información esta mañana, y bueno, la nota nacional en las horas recientes, desde ayer por la tarde cuando se conoció esta información, y por la noche también cuando salió a dar un mensaje a los medios de comunicación la fiscal general de la República, Ernestina Godoy, sobre la detención del exgobernador de Baja California, Ernesto Rufo Apple, quien por cierto fue el primer gobernador emanado de la oposición en la historia del país, antes del triunfo de Ernesto Rufo, ahí a inicios de los años noventas. No se había dado un gobernador distinto del partido político del PRI en ninguna entidad federativa. Él fue el primer gobernador emanado de la oposición del Partido Acción Nacional que gobernó un estado en ese entonces, en esa época. Por eso el nombre de Ernesto Rufo Apple se considera histórico dentro del Partido Acción Nacional y también dentro de esos años de la transición democrática de México, cuando el PRI empieza a en esas denominadas concertaciones a dejar algunos triunfos a los partidos políticos opositores, y bueno, el primero que logra una gubernatura en Baja California fue, este es el caso de Ernesto Rufo Apple. Bueno, ayer la Fiscalía General de la República informó sobre esta investigación por contrabando de combustible al obtener órdenes de aprehensión contra 25 personas, entre las que figura el exgobernador de Baja California, Ernesto Rufo Apple. De acuerdo con la fiscal Ernestina Godoy, Rufo y otras 4 personas ya fueron detenidas, mientras que continúan los operativos para ejecutar el resto de los mandamientos judiciales. Detalló también que tan solo entre el 1 de diciembre del año pasado y el 15 de julio de este año, un total de 407 personas han sido vinculadas a proceso por su presunta participación en redes de contrabando de combustible que operan por vía marítima, ferroviaria y terrestre. Bueno, esto es una nota donde todavía se está conociendo la información. Pero bueno, lo que se le está atribuyendo a Rufo Apple es que su empresa, esta empresa donde él era socio mayoritario, bueno, pues en los carrotanques de esta empresa se resguardaba, se concentraba el presunto huachicol, ¿no? El presunto combustible producto del contrabando de este huachicol y huachicol fiscal también. Y bueno, eso es lo que le atribuye la Fiscalía General de la República. Pero escuchemos parte del mensaje de Ernestina Godoy, donde habla sobre estas investigaciones y las órdenes también de aprehensión, una de ellas, como le digo, que fue ejecutada ayer contra el exgobernador de Baja California, Ernesto Rufo, que además ya es un hombre muy mayor, es un hombre casi, si no ya más de 80 años, pero bueno, escuchemos.
2: Realizado que permitió identificar patrones de operación incompatibles con la actividad económica reportada por las empresas. También permitió revelar los mecanismos utilizados para administrar, movilizar y dispersar los recursos derivados de estas actividades. Como resultado de este análisis, se identificaron movimientos por más de 3.075 millones de pesos a través de cerca de 80 cuentas bancarias nacionales, así como operaciones cambiarias superiores a 1.386 millones de dólares. Las cuentas analizadas mostraban un patrón recurrente. Los recursos eran recibidos y transferidos casi de inmediato, manteniendo saldos mínimos. Este comportamiento es característico de las denominadas cuentas puente.
1: Bueno, también el lavado de recursos, ¿no? El lavado de dinero en esta investigación que es por delincuencia organizada también. Y bueno, donde le digo ayer lo que destacó y la nota fue que se detuvo a Ernesto Rufo, quien encabeza una de estas empresas o la principal empresa que está dentro de esta investigación por contrabandos de combustibles. Pero hay reacciones por supuesto, Julio, y viene también de el Partido Acción Nacional, donde militó por muchos años Ernesto Rufo Apple, y como le decía, históricamente fue el primer gobernador de la oposición emanado de ese partido en gobernar un estado.
0: Así es, el presidente nacional del Blanquiazul, Jorge Romero, exigió a través de un video que se investigue también a la actual gobernadora de Baja California, Marina del Pilar, por su colaboración con el FBI de los Estados Unidos.
3: Buen día. Con respecto a la detención que hace unos momentos se diera de Ernesto Rufo, desde el PAN lo decimos claramente. Nosotros sabemos y confiamos en que Ernesto Rufo Apple sabrá explicar y sabrá defenderse de las imputaciones, las que sea que sean, que se le están haciendo. Pero también nosotros confiamos en que se va a ejercer justicia con base en un Estado real de derecho. Y también lo decimos, no nos crean tan tontos. Sabemos perfectamente que esto es algo orquestado por el gobierno de la 4T como distractor, para que dejemos de hablar de las acusaciones delicadísimas que están sucediendo justamente en el estado de Baja California. Nosotros estaremos completamente atentos al desarrollo de los hechos y confiamos en que Ernesto Rufo sabrá explicar las imputaciones que se le hacen.
1: Bueno, hay que recordar que esto desde el año pasado trascendió esta información que se estaba investigando a la empresa del exgobernador. Y bueno, de eso también habló en alguna conferencia mañanera Omar García Harfuch, de que efectivamente esa empresa de Rufo Apple estaba dentro de esas investigaciones. Y bueno, después de varios meses, pues se liberan todas estas órdenes de aprehensión y se detiene a el empresario y expolítico, porque ya estaba retirado de la política Ernesto Rufo Apple, y ahora también los partidos opositores están pues utilizando este tema para cuestionar por qué no se ha actuado en el caso de los gobernadores señalados en el partido Morena, como Rubén Rocha Moya, y por qué no se ha detenido a Rubén Rocha Moya, y por qué no se está investigando ahora estas grabaciones que han surgido y ya reconocidas, sí, ya reconocidas
0: por la propia gobernadora,
1: donde se le escucha pues haciendo o pactando intercambio de información con el FBI y con temor a una extradición en su contra. Hay que recordar que ella ya se le retiró la visa por parte del gobierno de Estados Unidos. Esa es la información más reciente sobre este caso. Vamos a un corte de comercial, al primero de esta edición del noticiero de Núcleo de Comunicación del Sureste Matutino, y regresamos con más información. Ya de estar a minutos de iniciar la conferencia de la presidenta Claudia Sheinbaum, que recordemos hoy está desde Quintana Roo y va a empezar su gira de todo el fin de semana en esta entidad de la península de Yucatán, entidad vecina, y su primer punto era Tulum el día de hoy. Vamos a un corte y regresamos con más noticias.
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0: Bien, continuamos con más información y desde la sala de juicios orales del Poder Judicial de Campeche, el representante del Frente Nacional para el Rescate del Campo Mexicano, Heraclio Rodríguez Gómez, señaló que el conflicto de tierras ejidales en más de 500 hectáreas será llevado al ámbito federal, esto tras salir con pobladores menonitas de una audiencia a la que fueron citados, y recordó que la petición principal es el reinicio de este proceso judicial por violentarse los derechos fundamentales que el Estado no

0: Esto lo vamos a sacar al ámbito federal, porque en el estado hay evidentemente un interés político, un interés de perjudicar a los compañeros, al grupo de los menonitas, por el simple hecho de ser menonita, ¿no? Y bueno, vamos a dar la pelea también en el ámbito federal, y esperemos que el juez federal deseche el presente juicio, o por lo menos...
1: Señor, ¿quién es la juez en estos momentos?
0: No sé el nombre, es una...
2: Claudia
0: Gabriela, pero quienes realmente hicieron el conflicto más grande y violaron más los derechos no es esta juez, sino es la juez anterior.
3: ¿Cómo se llama?
0: Maribel, que incluso hay hasta un conflicto de interés porque tiene los mismos apellidos que el actor, ¿no?
4: Maribel
0: denunciante. O sea, son familiares, ¿no? Y entonces el Ministerio Público pues obviamente también tiene un conflicto de interés porque está actuando por un mandato que le hizo su ex jefe.
5: Ahorita, y se lo quería decir, no me la negó, no le pude decir. Nada más le digo una, cuando hicieron la entrega del terreno por la juez Maribel, yo no entendí nada porque dijo de códigos y de tanto eso. Me quedé como en shock, hasta le pregunté a mi papá, ¿qué está pasando? No lo entendí.
1: ¿Cuál es su nombre, caballero?
5: Peter Neufeld.
1: Peter
5: Neufeld Fer.
0: Aparte de que es otra contradicción, él es hijo de Johan. O sea, él tiene interés en el conflicto. ¿Cómo lo ponen de traductor? O sea, todo el proceso está viciado.
5: Sí, hasta mismo la contraparte lo dijo al juicio, cuando iniciamos el juicio, hasta le pidió a la juez que me saquen porque yo tengo interés en el terreno.
4: Bueno, pues ahí está la información. Y bueno, también en información de policía, el reporte de la Secretaría de Protección y Seguridad Ciudadana, una denuncia ciudadana como herramienta fundamental para el combate a la delincuencia, y un reporte anónimo. Gracias a esto, elementos de la Secretaría de Protección y Seguridad Ciudadana detuvieron en Ceiba Playa a un sujeto que transportaba un arma de fuego, cartuchos útiles, dosis de sustancias ilícitas y dinero en efectivo. Durante esta actuación policial fueron asegurados esta arma de fuego, los cartuchos útiles, las bolsas con la sustancia con características del narcótico y el dinero, y el sujeto fue puesto a disposición de la Fiscalía General de la República por probable responsabilidad en hechos relacionados con la Ley Federal de Armas de Fuego y Explosivos, así como por delitos contra la salud. Cabe señalar que el masculino había sido detenido previamente por una falta administrativa luego de presuntamente intentar atropellar a personas durante la pasada feria de Ceiba Playa. Y también en estas revisiones que hace la policía con los binomios caninos, está informando que en estas acciones se realizaron las inspecciones preventivas en una empresa de paquetería de la ciudad, en otra empresa de paquetería, con autorización de la administración, donde los ejemplares caninos Lázaro y Rex detectaron los paquetes donde estaban estos contenidos ilícitos. Durante la revisión localizaron en el interior de los envíos las bolsas con sustancias características similares a posibles narcóticos, y dentro de esto también 35 estos dispositivos que ya están prohibidos, dispositivos electrónicos, los vapeadores, y procedieron al aseguramiento de los indicios y su puesta a disposición de la autoridad competente para las investigaciones correspondientes. Y ya inició la conferencia de la presidenta Claudia Sheinbaum en Quintana Roo. Hoy están en esta entidad de la península de Yucatán. Vamos a escuchar el inicio con que arranca la conferencia de la presidenta esta mañana.
6: Buenos días, ¿cómo están? Qué bueno. Estamos en Tulum, Quintana Roo. Está con nosotros la gobernadora constitucional de Quintana Roo, Mara Lezama Espinosa.
7: Siéntense, por favor.
6: Está el secretario Omar García Jardín.

0: Fuchs, secretario de Seguridad y Protección Ciudadana, el general secretario Ricardo Trevilla Trejo, el almirante secretario Raimundo Pedro Morales Ángeles, está la secretaria de Medio Ambiente y Recursos Naturales, Alicia Bárcena, Josefina Rodríguez, secretaria de Turismo, Claudia Curiel, secretaria de Cultura, Luisa María Alcalde, consejera jurídica, la secretaria de Gobernación, Rosa Isela Rodríguez, está Marcela Figueroa, la titular del Secretariado Ejecutivo de Seguridad, Sebastián Ramírez, titular de Fonatur, y está Omar, ¿tu apellido, Omar? Vázquez, el director del INAH, y como siempre Bulmaro con Suave Patria al final de la conferencia. Bueno, el día de hoy vamos a hablar de dos temas muy relevantes para Quintana Roo y para el país. El primero es el informe de seguridad de Quintana Roo y lo segundo son una serie de acciones que vamos a tomar para garantizar el turismo en Tulum y el acceso a las playas, a la zona arqueológica. Ayer estuvimos en el Parque del Jaguar, que es un espacio bellísimo de acceso al sitio arqueológico y también a las playas. Después nos reunimos con distintos empresarios y representantes de organizaciones civiles de aquí de Tulum que tenían pues temas muy relevantes de la operación del parque y tomamos una serie de decisiones que queremos compartirles para mejorar el acceso a las playas y garantizar el turismo aquí en Tulum. Entonces, para ello, primero va a dar un mensaje la gobernadora, después Marcela va a dar un informe de la seguridad en Quintana Roo, después el secretario de Seguridad, Omar García Harfuch, y después la secretaria de Turismo va a dar las conclusiones de la reunión del día de ayer relacionadas con Tulum. Y después contestamos sus preguntas y al cierre de la conferencia, Suave Patria. Bueno, vamos, Mara.
1: Bueno, están los temas que se van a estar tratando el día de hoy allá en la conferencia mañanera desde Cancún, Quintana Roo, allá en, uh-huh, en el estado de Quintana Roo, encabezada por la presidenta Claudia Sheinbaum Pardo y todo su gabinete, mayormente el gabinete de seguridad, el que está presente este día allá en la conferencia mañanera, Roberto.
2: Vamos un corte comercial y regresamos ya a la parte final de esta primera emisión del noticiero de NCS Matutino. Ya volvemos.
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1: Siete de la mañana con 55 minutos, la gobernadora Laida Sansores San Román presidió como invitada de honor la ceremonia de entrega-recepción del mando de armas, acto en el que el vicealmirante Rafael Nemesio Vázquez Zaval asumió oficialmente la comandancia de la séptima zona naval con sede en Lerma, Campeche. En la ceremonia, la gobernadora Sansores San Román fue acompañada por el vicealmirante Ildefonso Méndez Gómez, representante del alto mando de la Secretaría de Marina Armada de México, también del secretario de Gobierno Víctor Manuel Sarmiento Maldonado, el presidente del Tribunal Superior de Justicia del Estado Juan Pedro Alcudia Vázquez, el vicealmirante Alfredo Ramón Enríquez Delgado, comandante saliente, y también acompañaron a la mandataria en esta ceremonia el general José Efraín Amancio González Sea, comandante de la 33 zona militar, el vicealmirante José Alberto Peralta Cervera, interventor designado por el mando superior en jefe operacional, y el general Claudio Edmundo Huizar de la Torre, coordinador estatal de la Guardia Nacional en Campeche, entre otros. Este acto reafirma el compromiso de coordinación y trabajo conjunto interinstitucional para mantener a Campeche entre las entidades de mayor paz y seguridad.
2: Está revisando en las redes sociales, y particularmente si el Instituto de Capacitación para el Trabajo de Campeche ya había realizado algún pronunciamiento, algún comunicado o algo de manera oficial sobre esto que se difundió ayer en las redes sociales, profusamente inundó las redes, esta fotografía del director administrativo del ICATCAM, de nombre Christopher Gutiérrez Ceballos, pues que se tomó la foto, subió su foto cuando estaba presente o estando presente en el estadio de Atlanta, Georgia, ahí en Estados Unidos, donde se jugó la semifinal de Argentina contra Inglaterra. Y bueno, ahí subió esta foto donde se encuentra en el partido, con la camisa oficial de Argentina, con su fanda de Argentina, con todo, ya sabe usted, ¿no? Con toda la parafernalia de la fanaticada, el director administrativo del ICATCAM, pero pues en día hábil,
1: exactamente,
2: el miércoles, un día laboral, un día de trabajo, y además pues llama la atención también que el ICATCAM no ha aclarado si esa persona estaba de permiso, pidió permiso, sí, estaba de vacaciones, o pues se voló el día, se fue sin importarle que fuera día de trabajo. Y bueno, también pues llama la atención al el costo de los boletos, y de estar en ese estadio, pues no tiene nada que ver con la austeridad republicana y con la pobreza franciscana que aplican en las instituciones donde son funcionarios en perjuicio de trabajadores y usuarios, donde ahí sí no hay recursos de más, ¿verdad? Pero para ir al juego de fútbol estelar de Lionel Messi, para ahí sí hubo. Y bueno, ayer, le digo, inundó las redes sociales la fotografía de esta persona, Christopher Gutiérrez Ceballos, pero además no hubo paparazzi, él mismo no, la subió, él mismo la compartió en sus redes sociales.
1: Está posando ahí como de fondo,
2: sí,
1: pues el campo de Atlanta. Y, pues,
2: y apoyando a Argentina, además apoyando a Argentina, que ya sabe usted que pues, tampoco nos quieren mucho los argentinos, pero él hincha de Argentina, y los boletos entre 3,000 y 6,000 dólares, sí, en más de los más baratitos entre 3,000 y 6,000 dólares. Estamos hablando de que debe haber desenfundado este funcionario al cerca de 100,000 pesos por estar ahí en el
1: solamente con el boleto,
2: nada más con el boleto, aparte del hospedaje, el viaje del avión, la compra de souvenirs, pues hay un snack, porque no son nada baratas en las sedes mundialistas, estos servicios de alimentos.
1: Para poder disfrutar del partido, tuvo que tener ahí sus bebidas, sus snacks, para poder estar viendo pues este partido que se llevó a cabo.
2: Y no son nada baratos.
1: Exacto.
2: Entonces le digo, pues ayer inundó en las redes sociales esta fotografía. Hasta el momento no hay una postura oficial del Instituto de Capacitación para el Trabajo de Campeche, que encabeza este joven de nombre Fabricio, que era diputado de Movimiento Ciudadano, ahora está en la Administración Pública Estatal, y bueno, Fabricio Pérez. No ha emitido ningún pronunciamiento de qué de qué razón dio el funcionario público para estar en un día laboral, en un día hábil y ausentarse para disfrutar y presumir en sus redes, porque le digo, no hubo paparazzi, nadie lo balconeó, él mismo uh-huh. se ventaneó en sus redes sociales donde estaba, no vayan a salir luego con que es una IA.
1: Exactamente.
2: Que es una inteligencia
1: artificial.
2: Artificial, pero bueno, ahí está, es lo que le comentamos y le digo, hasta el momento no han emitido una postura oficial sobre el tema. Y para concluir, durante el transcurso de este viernes prevalecerá un ambiente caluroso a muy caluroso sobre la región, sin embargo, para la tarde se incrementará la probabilidad de tormentas, especialmente en Yucatán y Campeche. Para la entidad, cielo despejado, parcialmente nublado. Ya le mencionaba, la probabilidad es de chubascos en el norte, centro y sur del estado. Las temperaturas máximas hoy entre los 38 a 40 grados, las más frescas esta mañana de los 22 a 25 grados y las precipitaciones de 5.1 a 25 milímetros acumulados de lluvias.
1: Exactamente las 8 de la mañana, hasta el momento lo más importante, lo escuchó a través de Matutino NCS, agradecemos de su preferencia y los invitamos a que sigan en sintonía a través de las estaciones que integran Núcleo Comunicación del Sureste, a través del 97.3 de FM, no se pierdan este nuevo programa que todos los viernes estaremos transmitiendo de 8 a 9 de la mañana, ningún cabo suelto, a cargo de Jorge Sansores.
2: La maestra Maggie Duarte, Jorge Sansores, Lidio Suárez y Margarita, la maestra Margarita Rosado, ellas cuatro.
1: Estarán
2: la nueva mesa de análisis
1: todos los viernes.
2: Muy bien informados, los cuatro, exacto, personajes conocidos, muy bien informados y ningún cabo suelto en NCS. Estrena ya en este, después de este noticiero, es. Estrena todo.
1: Recuerden que este programa también lo pueden ver a través de la página de Facebook de Núcleo Comunicación del Sur.
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1: Así es.
2: Así que no se lo pierda.
1: Que tenga un excelente viernes y recuerden que no somos los únicos, pero sí los primeros en informarle.
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30: Las curiosidades de tus artistas favoritos. A la edad de 8 años, la cantante del grupo de pop electrónico Belanova, Denise Guerrero, fue inscrita por su mamá en el Carnaval de los Mochis, en el que fue elegida como

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28: Buenos días, auditorio de Exas 5.3. Vamos a iniciar con la información de este viernes. Vamos a conocer que la Procuraduría de la Protección del Ambiente detectó que la empresa Grupo San Carlos del Sureste, ubicada en Ciudad del Carmen, realizaba obras y actividades sin contar con la autorización de materia de impacto ambiental que debe emitir la Secretaría de Medio Ambiente y Recursos Naturales. La irregularidad fue detectada durante una visita de inspección que realizó para verificar el cumplimiento de la legislación ambiental federal. Esto sucedió el pasado 10 de julio de 2026. cuando personal de la Profepa ejecutó la clausura total temporal de la sobreactividad de la empresa que dedica la venta de materiales de construcción. La medida se llevó a cabo en cumplimiento de una resolución administrativa. En cuanto a este año 2026, la Profepa realizó la visita de inspección en materia de impacto ambiental y detectó que la empresa realizaba obras y clasificar la autorización correspondiente. El 18 de junio, en la Procuraduría, la Profepa emitió la resolución administrativa, de la cual impuso la multa de 234.620 pesos y ordenó la clausura total temporal de las obras y actividades a la que debida el incumplimiento de la legislación ambiental. Actualmente, el predio permanece en clausura de manera temporal. La medida continuará vigente hasta que se acredite la regularización de sus obras y actividades conforme a la normatividad ambiental actualmente aplicable. Todo para Exa 100.3, Wilber Casanova.
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0: Las curiosidades de tus artistas favoritos. Cuando la banda CD9 quedó formada, sus integrantes comenzarían a abrir sus redes sociales y poco a poco incrementaron sus seguidores, a los cuales les nombraron Coders, quienes los apoyarían desde su primer lanzamiento musical titulado The Party.

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17: Las curiosidades de tus artistas favoritos. El primer día que la banda CD9 subió a redes sociales su video The Party, alcanzó las 10.000 vistas. A la semana ya tenía más de 100.000. 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
14: Muy buenos días, auditores de 100.3. Continuando con la información, la Sociedad de Mujeres Libres y Diversas, a través de Rocío Hernández, se solidariza y respalda a los colectivos de buscadores de familias desaparecidas en Campeche. Es una problemática debe ser atendida con estrategia de seguridad, todo con el impacto emocional, lo que representa para la familia perder a un ser querido. Eso es lo que pone Rocío Hernández.
15: De grupos sociales como desaparecidos, ustedes participarían, exhortarían también a las autoridades, porque se ha vuelto un poco muy recurrente estas denuncias.
16: Son temas muy importantes que tenemos que tener en cuenta dentro de la agenda política. ¿Sí? Dentro de la agenda de derechos humanos, creo que es uno de los puntos más importantes que se tienen que tratar, porque esto nos atañe a todos. No solamente son las mujeres, sino también puede haber adolescentes, niños, los mismos hombres que pueden padecer de esta situación que estamos viviendo de inseguridad. Entonces sí, claro que sí, la Asociación de Mujeres Libres y Diversas puede participar y participaría en cualquier momento que sea necesario.
14: Pues es el sentir de la Asociación de Mujeres Libres y Diversas respaldando a las familias de desaparecidos. Un informe para esta 100.3, Wilber Casanova.
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3: Las curiosidades de tus artistas favoritos. El nacido en Cumpa, Sonora, Gavito Ballesteros comenzó a cantar a la edad de 8 años en el coro de su iglesia. Y un año después se uniría a un mariachi infantil donde aprendió el violín, la trompeta y la vihuela.
4: ¡Gol!

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6: Las 4 del Jaguar. 1. 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
4: Las curiosidades de tus artistas favoritos. Encuentro de Amor fue el primer disco de estudio de Gerardo Ortiz, el cual lo grabó a la edad de 8 años.

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0: Las curiosidades de tus artistas favoritos. En el año 2003, el cantante Gerardo Ortiz participó en el reality show infantil Código Fama, donde quedó en segundo lugar.

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2: Muy buenos días. Ahorita de Exa 100.3, pues el sismo que se cumplió en la ciudad capital, tuvo como su epicentro la comunidad que les da en Chiapas. El secretario de Protección Civil, Ana Daje Granja, reporta que de acuerdo a la revisión estructural que se hizo en el edificio de Palacio de Gobierno, no hay daños, solo que regresó el personal a trabajar, así como en el edificio La Valle, que es donde se ubican las oficinas de la Secretaría de Administración y Finanzas, también llevaron a cabo una valoración sin que haya reporte de riesgos.
3: Palacio de Gobierno, y pues no se encontraron algún signo de debilidad estructural o de afectación severa que pudiera impedir el retorno de quienes aquí trabajan. Pues bueno, le dejo el comentario a la ingeniera para que lo puntualice.
4: Se hizo la revisión de todos los niveles del edificio y no se encontró ninguna novedad ni un daño estructural. Todos pueden regresar.
5: ¿Tienen noticia de dónde fue el sismo? ¿Qué grado?
3: A ver, el sismo, un sismo 7.3, esto en magnitud, a 48 kilómetros al suroeste de aquí de Cerdán, frente a las costas de Chiapas. Esto fue a las 8.48 minutos del día de hoy, 17 de julio. El sismo pues coincide con este movimiento en Campeche.
2: El reporte queda con la Secretaría de Protección Civil. Están esperando también la notificadora del sistema de protección nacional para evaluar las condiciones que ha pasado, pero hasta el momento no hay reporte de afectación ni daño de acuerdo con la CEPROS. Informo para Estación Punto 3, Wilber Casanova.
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2: Listos para hablar de cine, pero antes de hablar de cine, fíjate que estábamos platicando de las marcas. Marcas que de repente nos cambiaron la forma de pronunciarlas.
3: Ya.
2: Porque quizás nunca las pronunciamos bien o porque la empresa decidió cambiarle. Yo puse hace rato el ejemplo de que yo toda la vida dije Nissan con los coches, la marca de autos. Uh-huh. Y que después hace como 10 años dijeron, no, pues es que ahora se va a hacer Nissan. Y entonces todos los comerciales eran como Nissan, y era como de, ahora cómo le haces para que en ese momento, no sé cuántos éramos, 120 millones de mexicanos, cambien lo que llevan aprendiendo 40 años, y aún así las marcas lo tienen que hacer.
3: Y seguramente mexicanos y también latinoamericanos, claro, porque muchas las campañas son Latinoamérica,
2: sí, exactamente,
3: ¿no?
2: Entonces, a ver, bueno, Nissan era una que ahora se llama Nissan, y dijimos a la gente que nos mandaran opciones. Amigos, ¿se te ocurre otra?
3: Sí, aquí tenemos la de la mueblería, la de IKEA.
4: IKEA.
3: A IKEA.
2: A ver, ¿cómo se dice IKEA? O sea, ¿tú cómo lo dices?
3: Yo le digo IKEA porque yo la conocí en Estados Unidos y así escuché que las pronunciaban allá.
2: Yo también lo ubico y lo entiendo como IKEA, pero yo como hay un IKEA aquí en México, desde que lo pusieron yo digo IKEA. Es que fui a IKEA, fui a tal. Pero bueno, en inglés sí creo que es IKEA, ¿no?
4: Sí, que de hecho pues es sueco. Entonces, ¿quién sabe cómo lo pronuncian allá? Es como también me parece que una de las importantes es, por ejemplo, FIFA, ¿no? Que ¿cómo lo pronuncias FIFA? Ahora se pronuncia FIFA como argentino, porque pues ya sabemos que ya los favorecen. Pero claro.
3: Aquí tengo lo de IKEA en sueco.
4: A ver. Ah, el audio.
3: Ajá.
4: Ay, qué profesional.
2: A ver, en sueco.
3: A ver,
2: sí, porque IKEA pues nació en Europa. A ver.
5: La diferencia principal.
3: Ah, no, espera, mira más para acá. Es que lo estoy haciendo literal con, o sea, al vuelo y aquí. A ver si así me lo da.
5: La forma en.
3: No.
4: Ahí.
3: Es que no sé cómo.
2: ¿Cómo usarlo?
4: Por ejemplo, hay una que
5: lo decimos.
2: Ahí está.
4: Estas notas, estos cuadernos se llaman Moleskine.
2: Ajá.
4: Y entonces la forma correcta es Moleskine.
2: Moleskine.
4: Moleskine.
2: Sí, hay unas libretas muy, muy famosas de las que está hablando Hugo. Ahorita nos las enseñó físicamente. Que son muy famosas porque. Moleskine creo que eran muy famosas porque. Gente muy.
4: Arquitectos.
2: Arquitectos, ¿no? Pero además creo que Moleskine viene desde que. Ay, no me acuerdo. Yo no voy a exagerar, no es William Shakespeare, pero que gente así como muy, muy importante escribía y las usaba para hacer sus notas de cosas creativas. Y después Moleskine se volvió muy famosa y es como que, ay, tener una libreta Moleskine era como de wow. Y luego hicieron diseños muy padres y hacen colaboraciones.
4: Sí.
2: Y hacen colaboraciones con Pantone, pero como que Moleskine son yo creo que las libretas más famosas, ¿no?
4: ¿Pantone? ¿O Pantone?
2: Pantone, yo digo Pantone. Pantone, acuérdense.
4: Pero sí es Pantone, fíjate.
2: Sí, porque es francés, ¿no?
4: Ajá.
2: Es la guía de colores, pues la más grande que hay, porque hay varias guías de colores, pero la gente cuando te habla de un color te dicen, es el Pantone 727, es el 47, o el. Pero en realidad.
3: O sea, no nada más es azul.
2: Exacto.
3: Es azul, el Pantone tal de ese azul es un azul especial.
2: Exactamente. El lo dediqué a lo
3: que. A ver, creo que sí. Creo que sí. A ver.
5: En sueco, IKEA se pronuncia IKE con acento agudo A.
2: IKE.
3: IKE.
2: IKE. Entonces, IKE en Suecia y seguramente en Europa, al ser IKE, en Estados Unidos, IKEA, y en México muchos decimos IKEA.
3: IKEA,
2: ¿no? Hasta ahí. Fíjate, aquí están mandando gente porque les dijimos que íbamos a dar boletitos a los que nos dieran buenas ideas. Y aquí hay una buena idea. Dice, hola Jordi, no es una marca en específico, pero sí pasó algo interesante. Dice, ¿se acuerdan de que antes el Nito, el ahora Nito, era el negrito? Y la verdad eso lo hicieron pues muy inteligentemente, porque pues obviamente ya políticamente correcto no estaba padre que se llamara así el. Pues ese es un pastelito de Bimbo, ¿no?
3: Es un pastel, sí,
2: de Bimbo. Es un pastel de Bimbo, y Bimbo la verdad como que, además que Bimbo ha sido, dije, una de las empresas más políticamente correctas de este país.
3: Y en ese tenor, el cantante Niga.
2: Ah, exacto.
3: En Estados Unidos se conoce como DJ Flex.
4: Exacto. Ah, esa no me la sabía.
3: Sí.
2: Niga es el de Baby, te quiero. A ver, pónganse Baby, te quiero de fondo, por favor. Exacto. Se llamaba Niga, que era N-I-G-G-A.
3: Niga.
2: Ajá, oye, Niga.
4: Y en esas, no sé si ustedes saben que hay una zona en específico en el norte del país, que, Coahuila, que a los Oxxos le dicen Oporporó.
3: Ajá, Oporporó.
4: ¿Por qué?
3: Porque son X. X, o sea, de por.
4: Ajá, les dicen por, no les dicen Oxxo.
2: ¿En serio? Sí. Qué chistoso, está tan larguísimo el nombre. Es como, oye, vete al Oppo por O, por una Viña Real.
4: Por una Fanta de piña.
3: Ajá. Por una Nissin.
2: Por esa Nissin. Oye, bueno, ahí estaba escuchando, pero sí es cierto, eso es muy, muy interesante.
4: DJ Flex
2: se puso. Primero, bueno, era Niga. En Estados Unidos, pues, obviamente, pues era muy
3: políticamente incorrecto, porque además entre la comunidad afroamericana sí se dice Niga entre ellos.
2: Sí, pero tiene que ser entre ellos.
3: Pero alguien que no es ellos no le puedes decir Niga al otro.
2: Y entonces me acuerdo que se lo cambió, y cuando se lo cambió, y aquí se puso Flex, DJ Flex, como que ya nadie lo ubicaba. Y luego aquí en México se llamaba siguiendo llamando Niga, y luego ya quitó el DJ Flex. O sea, es como que se hizo un cambio.
4: El nombre, sí.
2: Esos cambios de nombre generalmente cuestan mucho trabajo. Yo me acuerdo cuando Prince se puso Seven.
4: El símbolo también.
2: Primero se puso un símbolo. Luego un símbolo. Y luego sí se puso Seven. Ajá, o no.
4: Sí.
2: Y se puso un símbolo. Entonces, ¿cómo llamas a alguien que no tiene una pronunciación? Era como. Sí, yo sí siento que Prince siempre estuvo adelantado a su época. Definitivamente era un genio. Pero, güey, eso fue demasiado adelantado. Me llamo un símbolo, puta, ¿cómo te decimos, güey? ¿Cómo te decimos en una entrevista? ¿Cómo mencionamos tu nuevo sencillo? Si todo el mundo terminó diciendo tal, antes Prince.
4: El artista.
2: Antes Prince, o sea.
3: Bueno, el vocalista de Café Tacuba.
2: Claro.
4: Rubén, que se cambiaba
3: Rubén
4: nombres.
3: Albarrán, luego.
4: Maciosare. Y luego, pinche Juan. Y sí. Luego fue otro, pero sí. Y bueno, Nike, pues ya Nike.
2: No, a ver, eso es. Cuando yo me acuerdo, yo los primeros tenis en mi vida que me puse, que no fueran nacionales, fue unos Nike. Y bueno, yo sentía que volaba. Estoy hablando de que tenía yo, no sé, 13 años. Y mis primos viven en Ciudad Juárez. Y fuimos al Paso. Y pues fue la primera vez que me compraron unos tenis Nike. Y yo me acuerdo que me subí a los Nike y era como de. Nike. Esto siento que vuela.
4: Oh,
2: ¿no?
4: Perdón.
2: Pero siempre se dijo Nike.
4: Sí.
2: Y de repente, ya hace como ya un chorro, ¿no? Como unos 15 años para acá o 20, la gente empezó a decir Nike. Uh-huh. ¿Alguien sabe la marca cómo quiere que se dio? ¿Fue la marca la que cambió?
4: No, Nike. Lo que pasa es que tiene que ver mucho con la globalización. En México, como no hablábamos tanto inglés, pues era como lo conocíamos. Entonces tuvieron que hacer toda una campaña para cambiar la pronunciación porque el correcto es Nike, ¿no? Entonces.
2: O sea, desde siempre.
4: A nivel mundial siempre ha sido Nike. Pero, y tuvieron que hacer una campaña específicamente en México para que eso sucediera, que fue
6: Nike.
4: Si no mal recuerdo, cuando la primera tanda de playeras que hizo el América. Porque el América salió con playeras Nike, que incluso ni siquiera las de Chivas eran. Y ahí fue cuando metieron toda la presión para que se cambiara el nombre.
2: Ok.
4: Entonces, ese fue un gran cambio.
2: Hablando de los diseños ahora de Nike, además tú ya lo pusiste y te dice Nike, ¿no?
4: Sí, súbele.
2: A ver.
4: Ajá. ¿Qué pasó? Que no está subiendo.
6: Nike,
2: sí, ahí está. ¿Tú sí dices Nike?
4: Yo digo Nike, sí.
2: Yo también ahora digo Nike, pero
4: antes decía Nike.
2: ¿Mandé?
4: O sea, antes decía yo Nike.
2: Sí, yo también antes decía Nike. O sea, dije muchísimos años Nike. Pero sí, ahora Nike. Si quieren ver una buena serie hablando de series y hablando de Nike, del diseñador de Nike, hay una serie que se llama Abstract en Netflix que me fascina. Ya varias veces las he recomendado.
4: Sí.
2: Y es una serie que habla de diseñadores, de diferentes tipos de diseñadores. Y está padrísimo porque la primera es de diseñador gráfico, la segunda es de diseñador de tenis y sale, no sé el nombre del principal diseñador de Nike, uh-huh. Que fue el que hizo los Jordan. Los Jordan son Nike, ¿verdad?
4: Sí.
2: Que hizo los Jordan, que hizo Talis, así. Pero además es un señor ya ahorita de 70 años que sale a surfear y que tiene toda la onda del mundo y es diseñador gráfico. Y el tercer capítulo es de diseño, haz de cuenta, de conciertos. Uh-huh. Es el diseñador más cañón de conciertos, el que hace a Pink Floyd, a Madonna, a tal. Y el siguiente episodio es de diseñador de interiores. Entonces, así los diseñadores de interiores, y además ves sus cosas y es guau, no manches, porque ya, miren, en Noruega hizo esto, que ganó el premio y tal, y ves el interiorismo. Entonces, cada capítulo es de un diseño, de un tipo de diseño distinto, se llama como abstracto, pero en inglés, abstract.
4: Nunca la he visto y la he recomendado varias veces.
2: Sí, tiene dos, tiene ya dos temporadas. Las dos las he visto. Ahora, sí es para gente que nos gusta ver diseño, o sea.
4: Claro.
2: Y además están muy bien acabados el documental. Es así que, o sea, como por decir, como estéticamente bonito. Está muy bonito los
4: episodios. Es que imagínate, es un documental, claro, de diseño y feo.
2: Exacto, sí, ¿no? Con la tipografía y super pinche, ¿no?
3: Oye, ¿y la competencia de Nike? ¿Reebok? ¿Cómo lo dice? ¿Reebok? ¿Reebok?
4: Reebok.
2: Yo siempre dije Reebok.
4: Reebok. Como con mi, ¿no? A ver, Reebok. Súbele.
6: Reebok.
2: Reebok.
4: Reebok.
3: Con back. Reebok.
4: Como back. Reebok.
6: Reebok.
4: Como Reebok. Ah. Acaban el... Oye, Carrefour.
2: Carrefour es francesa, es el, ¿no? Carrefour. Carrefour.
4: Carrefour.
2: Carrefour. Carrefour. Yo creo que al final debe sonar muy poquito el O-U-R. Carrefour. Carrefour. A ver, Carrefour en francés está.
4: Carrefour es una de esas. O, por ejemplo, la otra, Círculo K, que realmente se llama K.
2: ¿Cuál?
4: ¿Círculo el Círculo K? K. Ajá. Aquí, o sea, en todos lados se llama, es el K, pero es el K, como el Kmart. Y aquí siempre le dijimos Círculo K. Porque ya era un círculo, pero pues no, así no es que es el nombre.
2: A ver. Okay, a ver, Carrefour.
6: Carrefour.
2: Carrefour.
4: Carrefour.
2: Carrefour. Es que sí, O-R en francés no, no suena. Carrefour.
4: Al super.
2: Carrefour.
6: Carrefour.
2: Carrefour.
4: Super.
2: No, yo mejor mira, super, me quedo super con Mamalucha.
3: No, pero, sí, pero sí. En este en especial, Carrefour.
2: Sí, la gente sí dice que decimos aquí Carrefour, ¿no?
4: Cuando existía.
2: Voy al Carrefour. Ay, exacto, no manches. Nos han de oír los franceses. Bien, no, como de, güey, calme. O sea, es como Carrefour.
4: Como Louis Vuitton.
2: Sí, ese no es Louis Vuitton.
4: Louis, ¿no? Ajá, también la pronunciación.
2: Louis Vuitton. Louis Vuitton. Ah, según yo es Louis Vuitton.
4: No, yo como, pues no me alcanza mejor ni la pronuncio, entonces.
2: Di Louis Vuitton.
4: Pues sí, mejor.
2: O sea, Louis Vuitton.
4: Los Mike.
2: A ver, Louis Vuitton.
3: Se pronuncia. A ver.
4: Es que está muy internacionalizado este
5: se
4: programa.
5: Se pronuncia Louis Vuitton.
3: Louis Vuitton.
5: S-
3: Louis Vuitton.
2: Louis Vuitton.
3: Louis Vuitton.
2: Dice, mira, a ver, la gente está diciendo muchas cosas. Dice, hola, soy Alex Starbucks. Lo decimos Starbucks y se pronuncia Starbucks.
3: Starbucks con A.
4: Starbucks.
2: Ah, mira, y además lo escribió muy bien. Soy Alex Starbucks, lo decimos. Dice, hay unos tenis Caepa, así los decimos, pero es Keipa.
4: Keipa.
2: Hijo, esos tenis me encantan. Alex viene, ¿eh? O sea, nos mandó dos buenas opciones. Sobre todo con Starbucks, nunca lo había pensado. Starbucks. ¡Guau! Wow. Nadie dice Starbucks en México, ¿no?
4: Pues, o Ana.
2: Bueno, y seguro, Alex, ¿no? Aquí.
4: Sí, o sea.
2: A ver, Alex, le voy a poner gente posible ganador, ¿no?
3: A ver, porque súbele.
2: A ver.
6: Starbucks.
3: Starbucks.
4: O Ana. Starbucks. Yo he escuchado a Ana.
2: Pero sí, soy como un poco. Sí, entre hoy ya. Dice, hola, soy Hanna. Twitter X. Y a María José. Se van a comer, ahora es BBVA. Sí, bueno, pero esa es otra sí, cosa, ¿no?
4: No, no, no.
2: Hola, Jordi, es Pepsi, es Pexi. Oye, me cayó bien, nena. A ver, la de Pexi.
4: Sí.
2: Sí, creo que le podremos dar boletos. A ver, Pexi, terminas en 5819.
4: Pexi Mats.
2: Pexi.
4: Pepsi Mats.
2: Híjole, Pepsi, Pexi Mats. Está muy bueno. Ahorita te decimos, mi querida nena, si ganaste. Nena, a ver, pero déjame leer un par más rapidísimo. Dice, hola, Jordi, también pronuncia el refresco Pepsi. Ah, bueno, sí. Luego dice, hola, Jordi, soy Omar Cruz. Otro, por ejemplo, muy bueno es el de luchador Rey Misterio, que después fue Místico, o al revés, y después tuvo otro nombre y eso causó impacto en la gente.
4: No,
2: a
4: mentira.
2: A ver, ¿cómo fue?
3: Sí, Rey Misterio es otra cosa, sí.
4: Sí, Rey Misterio siempre ha sido Rey Misterio. Lo que pasa es que cuando se fue de México, inventaron el personaje de Místico, pero son dos personajes y dos marcas completamente diferentes.
2: Luego dice, hola, Jordi. Hola, Jordi, hola, Hugo, hola, Manolo. Hola. La banda DLD antes era Dildo. Ah, claro. Y los hicieron cambiarse de nombre.
3: Pero creo que ya eso ya es otra cosa,
4: sí,
3: ¿no?
4: Sí,
3: ya
4: sí,
3: es otra dinámica.
4: Es otro rebranding.
3: Exacto, sí. Es como las jeans ahora son JNS, las sí. Onda Vaselinas OV7. Sí, sí. Creo que eso es otra dinámica.
4: Sí, es como suenan o como decimos las marcas.
3: Cómo la pronunciamos.
4: Exacto, cómo es la pronunciación.
2: Sí.
4: Como el Spotify y el Spotify.
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7: 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Cuando la banda Adictiva inició, ninguno de sus integrantes sabía algo de música, así que contrataron a un maestro y durante 9 meses estuvieron aprendiendo y practicando sus instrumentos. No.

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1: Buenos días, auditorio de Exa 100.3. Continuando con la información, el director de la Comisión del Agua, Víctor Guillermo Maldonado, informó que se le ha solicitado a los ayuntamientos, al gobierno del estado, mantener limpios por causa de ríos y algunos y entre otros cuerpos de agua para evitar afectaciones ante la temporada de lluvia que está en que nos vamos en este ciclo 2026. Esto es lo que dice sobre las acciones que llevan a cabo.
2: Comisión Nacional del Agua, llevamos por instrucciones del director general de la Comisión Nacional del Agua prácticamente dos acciones principales. Uno, prevenir, porque eso es lo más importante en temporada de lluvias y ciclones, prevenir a los presidentes municipales y al gobierno del estado, a la Secretaría de Protección Civil, a la gobernadora del estado y a los presidentes municipales, se les quieran oficios de prevención para que mantengan limpios los ríos, los cauces, los arroyos, eso para evitar inundaciones que pongan en peligro la vida y el patrimonio de las personas. Ese es.
1: Esta es parte de las acciones que lleva a cabo la Canagua en esta temporada de lluvia 2023, que hasta el momento no ha tenido graves afectaciones. Informo para esta 100.3, Wilber Casanova.
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3: Cuando Christopher Nolan decide que va a filmarlo, que va a filmar su película en 70 milímetros.
4: O sea, que no la va a hacer en digital, que la va a imprimir en película.
3: Exacto, lo que hace es decir, voy a abrir mi espectro y voy a hacer que todo se vea muchísimo más grande, ¿ok?
4: Entonces, él y que se aprecien las tomas gigantes de

0: una cámara que debe de medir por lo menos un metro.
1: No, es un monstruo, es un gigantesca. Monstruo.
2: O sea, entonces, ¿eso debe de medir la cámara?
0: La cámara con la que filman. Entonces, tuvieron que construir una cámara especial para que también ellos pudieran agarrar la cámara, hacer movimientos, hacer un montón de cosas.
2: O sea, no, la cámara es todo.
0: Es todo. Exacto. Entonces tuvieron que construir todo eso. Y entonces Christopher Nolan lo que decidió fue filmar su película en 70 milímetros. Perfecto. Filmas tu película en 70 milímetros, todo está bien, todo está increíble, las actuaciones, lo que quieras.
1: Vale. O sea, el doble de 35, y la pregunta es, ¿se debe el doble de chingón?
0: Para allá vamos, okay. Para allá vamos. El problema de hacer una película de 70 milímetros es que existen muy pocos cines que vayan a proyectar esa película en 70 milímetros.
1: Claro.
0: O sea, en Estados Unidos hay 5 cines, en Canadá hay 4 cines.
1: Es cierto.
0: En Inglaterra hay 2 cines y se acabó.
1: ¿En México? ¿En Plaza Universidad?
0: En México no hay IMAX 70 milímetros. Vamos para allá.
2: Ah, claro, porque sí hay IMAX, pero no hay IMAX 70 milímetros.
0: Exacto. Entonces lo que hicieron es digitalizan la película para que la vean en IMAX. Una vez que la ves en...
1: Pregunta, pausa. Sí, sí. Ok, si no hay cines donde se pueda ver oficialmente, o sea, proyectar en 70 milímetros, pero sí significa que la calidad de esos 70 milímetros
0: se mantiene
1: al digitalizarla.
0: Exacto. Y okay. Cuando... para allá vamos. Entonces,
1: sí, porque si no, entonces, ¿para qué?
0: ¿Para qué? Exacto, es que para allá, para allá voy.
2: Para los que lleguen a mi casa.
0: Estoy haciendo...
1: El maestro Longaniza.
2: Desde Pop TV.
0: Estoy haciendo lo que la chaviza conoce, aunque Daniel se enoje. Estamos educando.
1: Ok.
0: Entonces... Ya que se proyecta la película, pues en México no se va a ver en 70 milímetros, se digitaliza. Entonces, existen muy pocas salas IMAX en México. Se ve muy bien, se ve increíble. Hay otra copia que se hizo en 35 milímetros.
1: Perdón, me perdí. O sea, entonces, ¿sí hay salas en México?
0: Hay IMAX digitales.
2: Salas IMAX de 35.
0: IMAX digital. Ajá, o sea, sí hay, pero sí, no, pero la puedes ver en 70 milímetros. Ah, okay. ¿Okay? Las IMAX de México son IMAX. El sonido y la calidad sí existen, pero son digitales. Ahora, hay otra versión en 35 milímetros que va a estrenar en Monterrey, Guadalajara y Ciudad de México en las Cinetecas Nacionales.
1: 35.
0: 35 milímetros. Ahí reduces el campo visual. Y están las salas Macro X y las normales, donde reduces todavía más el espectro de lo que vas a terminar viendo.
1: O sea, verla en 35... pues ya es...
0: Verla en un cine normal. Exacto, pero los románticos del cine...
2: La quieren ver en film.
0: En film.
2: En película,
1: pero
2: no,
1: o sea,
2: en...
1: aquí en México no van a poder.
0: En las cinetecas. Solo en las cinetecas, okay. Nada más. ¿A qué voy con toda esta explicación? Hay una confusión de cómo se debe de ver. Les voy a ser muy honestos. Véanla donde puedan. Es una película que se tiene que ver en cine, eso es un hecho. No importa el cine que tengan, no importa si hay IMAX, no importa si hay digital, si hay 35, si tienen la fortuna de verla en 70 metros, qué bueno, me da mucho gusto y qué importante ahora.
1: Pero espérame, donde la veas, ¿se va a ver mejor que una película normal?
0: Ah, ya, muy bien, muy buena pregunta, me encanta, Jordi. Muy bien. Se va a ver igual. Yo la vi hace 2 semanas en IMAX, en la IMAX de Antara, que está muy bonita. La verdad es que está muy bien hecha, está construida increíble. Y la vi ayer en Macro XC en Cinépolis, justo para ver el ejercicio. Okay. La verdad es que no cambia mucho, porque en cuestión técnica está tan bien filmada que no importa dónde la veas, se va a ver bien. Ahora, ¿te vas a perder de cierta información que está dentro de los encuadres? Sí, que no es importante para la historia. Claro. No es importante para las actuaciones, no es importante para lo que desarrolla ahora. ¿Cuál fue el punto de que...
1: O sea, te suma, pero no te resta.
0: Exacto. ¿Cuál es el punto de que la haya filmado en 70 milímetros? La verdad, y la manera más vulgar que se me ocurre es para ver quién tiene el chile más grande.
1: Okay.
0: La realidad es que no le suma. Me parece que además juega en su contra por una cosa muy sencilla y muy técnica. Y esa es a donde quería llegar. Cuando tú haces un drama, un melodrama, y este es el drama por excelencia, ¿no? Pues los close-ups son muy importantes.
1: Claro.
0: No hay un solo close-up en toda la película. Porque como cachas...
1: La cámara era tan grande también.
0: Como cachas todo, no ves las actuaciones como deben de verse.
1: Entonces, sí, de hecho vi un TikTok o algo así, que era un relajo las tomas de uno a uno, así de dos personas que están viendo, porque la cámara era gigantesca. Uh-huh. Entonces no podían meter la cámara en medio, entonces nadie podía ver, ningún actor podía ver a su contra para actuarle. Porque todos tenían que actuar hacia la cámara nada más.
0: Y con espejos.
1: Es tan grande que no se podían ver.
0: Entonces, eso, todo eso.

0: Eso es simplemente para decir, sí, Christopher Nolan es uno de los directores más impresionantes que existe en la actualidad. Obviamente eso se sabe. Técnicamente es impresionante la película. Pero honestamente, sí siento que son, que es una película de 3 horas donde 2 horas no pasa nada. O sea, no es mala, pero sí siento que para todo este relajo que se armó de cómo la hizo, no necesitaba eso, porque es tan buen director que pudo haberla hecho normal.
1: Sí, pero tú, espérame, pero independientemente de hacerla normal, o sea, de la calidad, la película, la trama, el plot.
0: A mí la verdad es que me parece que, y creo que es un problema de que la Odisea es el viaje del héroe que se hizo, y de ahí cualquier película de superhéroes lo ha hecho y replicado mil y una y otras veces.
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29: Las curiosidades de tus artistas favoritos. El primer show de los Caligaris en nuestro país fue un 18 de mayo de 2007 en Monterrey, Nuevo León, siendo la banda abridora de los autores.

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0: 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Son las 12.

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3: 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Así que vénganse y continúen con más, continúen en Frecuencia Naranja, ya lo sabes, en todas partes, ponte Exa.
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17: Las curiosidades de tus artistas favoritos. La banda Picus está formada por los hermanos Luigi, Anthony y Dominic, quienes se dieron a conocer en el año de 2019, mientras llevaban los nombres de Galletita, Piculín y Piculincito dentro de su canal de YouTube, cuando eran unos niños menores

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2: 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Regresamos a ver. Ahora sí que a cabina con mucho más música. 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
2: Buenas tardes, auditores de Exa 100.3. Ante los recientes asesinatos ocurridos en Tabancún, la zona de San Pedro del municipio de Carmen, el fiscal general del estado, Jackson García, planteó que hay varias líneas de investigación que están llevando a cabo y están ahí descartando para definir cuáles eran los motivos de las ejecuciones de estas personas, ya que sean asesinadas por este tipo sicarial. Además de que se lleva a cabo, que de acuerdo con las investigaciones y los cateos, es que les ha permitido ir determinando los casos de recientes que han encontrado los elementos para aportar y hacer órdenes de detención y aprehensión.
3: Avances que hay, está trabajando es una coordinación que existe en Guardia Nacional, Ejército, que están cubriendo todo lo que es Sabancuy, toda esa zona, esa área. Estamos trabajando en coordinación, tanto instancias estatales como también federales. Ese compromiso que se ha trabajado en las mesas de la paz, donde está siempre presente la señora gobernadora, con el objetivo de disminuir todas esas conductas
4: delictivas. Ay, en cuanto a los de estos dos casos, ¿ya hay avances? ¿Ahí cómo están? Tanto el asesinato.
3: Estamos trabajando en eso, hay investigaciones y tenemos ahí.
4: ¿Hay presuntos?
3: Sí.
4: ¿Tipo de delito que sería?
3: Estamos trabajando sobre el homicidio de la Ramos.
4: Ahí hay una línea de investigación.
2: Pues esto es lo que expone el fiscal general del estado, Jackson Villasís. Informó para Extra 100.3, Wilber Casanova.
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3: Muy bien, y bueno, continuamos aquí. Yo soy Marisolita El Coster, ya lo saben, estamos en Frecuencia Naranja y tenemos muy buenas noticias para todos. 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

0: 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Regreso en un instante, no te vayas, estamos en Frecuencia Naranja a través del 100.3.
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3: Las 4 del Jaguar. 1. 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
35: 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Regresamos a cabina con mucho más música. Ya lo sabes, no te despegues de la mejor, de la frecuencia naranja a través del 100.3. 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Bye bye.

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0: 1:03, les saluda Ana Rosa Morales, viernes 17 de julio de 2026, estamos transmitiendo en vivo desde la avenida Resurgimiento en la ciudad capital a través de las estaciones que conforman el núcleo comunicación del sureste, Exa Radio Fórmula y Qué Buena, también nos puede escuchar en nscscampeche.com y la línea de mensajes 981-13-811-42, 1:04, viernes 17 de julio de 2026, la Coordinación Nacional de Protección Civil de la Secretaría de Seguridad y Protección Ciudadana informó que, de acuerdo con la información recabada hasta las 11 horas, no se reportan daños de consideración en inmuebles ni personas lesionadas de gravedad, esto como resultado del sismo de magnitud 7.4 ocurrido a las 8:49 de la mañana con epicentro en el suroeste de Ciudad Hidalgo, Chiapas. El gobernador de la entidad, Eduardo Ramírez Aguilar, emitió un mensaje a la población para expresar que afortunadamente hasta el momento no hay nada que lamentar y llamó a los chiapanecos a mantenerse en sus hogares y en calma ante las constantes réplicas. Por su parte, la Coordinadora Nacional de Protección Civil, Laura Velázquez Alzúa, sostuvo una reunión de evaluación con el mandatario local en la que se ratificó que no se tiene el registro de ninguna persona fallecida ni daños en instalaciones públicas y privadas que puedan pues poner en riesgo a la población, y de acuerdo con el Servicio Sismológico Nacional, hasta las 11 horas se han registrado 60 réplicas, siendo la más grande de magnitud 6.5. Las autoridades están recomendando a la población mantenerse alejados de las playas con avisos de corriente fuerte, y la Coordinación Nacional de Protección Civil pues mantiene la comunicación permanente con las unidades de protección civil en el país para pues informar con oportunidad a la población sobre pues cualquier contingencia que se pudiera presentar. Incluso en Campeche, la Secretaría de Protección Civil también está dando a conocer que mantiene el monitoreo permanente de estos fenómenos naturales que pudieran pues representar un riesgo para la población. Esto es ante el reporte de este sismo registrado el día de hoy, donde se están llevando a cabo acciones de seguimiento y coordinación con las instancias correspondientes. La información que confirmó Protección Civil es que este sismo se sintió, de acuerdo a los reportes, el epicentro se ubicó alrededor de 434 kilómetros al sur-sureste de Candelaria, Campeche, de acuerdo a la información proporcionada por Protección Civil. Hasta el momento no se reportan afectaciones en Campeche, sin embargo se mantiene vigilancia y comunicación permanente con autoridades municipales, porque quienes han reportado que sí, pues sintieron este movimiento es aquí en la ciudad capital. También se sintió en los municipios de Carmen, Escárcega y Candelaria. Willy Casanova, tienes la información de lo que ocurrió, sobre todo aquí en la ciudad capital.
1: Muy buenas tardes, Auditorio. Por aquí es Ana Rosa. El querido asesino que tuvo su epicentro en el estado de Chiapas, la costa de Chiapas, Protección Civil realizó un monitoreo y una supervisión en algunos inmuebles que representaron el sismo, como fue Palacio de Gobierno, como fue el edificio de la Valle de Cuenta, la Secretaría de Administración y Finanzas, pero sin que hubiera daños estructurales, de acuerdo a la revisión que hubo por parte del personal de la Secretaría de Protección Civil.
2: No se encontraron algún signo de debilidad estructural o de afectación severa que pudiera impedir el retorno de quienes aquí trabajan. Pues bueno, le dejo el comentario a la ingeniera para que lo pongamos.
3: Se hizo la revisión de todos los niveles del edificio y no se encontró ninguna novedad ni un daño estructural. Todos pueden regresar.
4: ¿Tienen noticia de dónde fue el sismo? ¿Qué grado?
2: A ver, el sismo fue un sismo 7.3, esto en magnitud, a 48 kilómetros al suroeste de aquí de Cerdán, frente a las costas de Chiapas. Esto fue a las 8:48 del día de hoy, 17 de julio. El sismo pues coincide con este movimiento en Campeche. El reporte que se tiene de los sistemas internacionales coinciden y voy a tratar de hacer la fiesta a Guatemala. Esto es Guatemala y aquí es donde nos ubican el sismo de acuerdo a esta página internacional de monitoreo. Pero bueno, vamos a que el Sistema Meteorológico Nacional, ¿qué es el secretario? El Sistema Meteorológico Nacional de la información ya
4: oficial. ¿Tienen idea de qué magnitud se sintió acá?
2: La magnitud acá no, la magnitud por la que se registra es 7.
4: Sí, bueno, pero aquí, ¿cómo se sintió?
2: El suroeste, las cosas de Chile.
5: ¿Algún otro edificio donde haya?
2: Se está revisando, de donde nos hicieron reporte del edificio La Valle, se está revisando en estos momentos, y pues está la CEPROSI desplegada, también los compañeros de Protección Civil Municipal, la Policía Campeche, y bueno, no hemos hecho ninguna petición a las Fuerzas Armadas debido a que no han habido afectaciones ni lesiones.
1: Afortunadamente no hay reporte de daños en ninguno de los edificios campechanos.
0: Bueno, y la directora Guadalupe Rodríguez, quien es la directora de Protección Civil en el municipio de Campeche, aseguró que en coordinación con Protección Civil Estatal ya realizaron una inspección pues inmediata, descartando afectaciones estructurales en los edificios, al tiempo que llamó también a la población a mantenerse informados y evitar el rumor y generar caos o psicosis. Esto dijo.
6: Derivados, se generaron varios reportes donde personal del Palacio de Gobierno, el Palacio de Safín, del Congreso, se encontraban evacuando. Ese fue el reporte que nos llegó vía 911. De manera inmediata se desplegaron las unidades de emergencia para atender el reporte y al llegar al lugar nos indicaron de que habían sentido un temblor. Esto probablemente pudo haber sido réplica del temblor que hubo en las costas, a unos kilómetros de las costas de Chiapas. Un temblor de una magnitud de 7.4 fue lo que reportó la Sismología Nacional, de 7.4, y esto posiblemente en sus réplicas, obviamente en menor grado, muchísimo menor grado, es lo que habrá generado que hayan sentido ese movimiento en algunos edificios. Cabe recalcar que solamente esa zona es la única que se tiene reporte. Ahí para todo el demás municipio de Campeche no tenemos ningún alertamiento. De igual manera, para que esto no genere un tema de psicosis o caos como tal, estaremos muy pendientes de todos aquellos pronósticos que pudiera dar el Servicio Meteorológico Nacional para poder emitirlo de manera en tiempo y forma. Sin embargo, en este momento solamente hubo reporte de que lo sintieron en el edificio de Safín y en el Palacio Estatal. En el Palacio Municipal como tal, hicieron sus protocolos de evacuación al ver que había una situación alrededor. Sin embargo, no se sintió nada en el Palacio Municipal. Se hicieron las revisiones correspondientes en conjunto con la Secretaría de Protección Civil, ellos a través de su estructurista, y determinaron de que no había daño relevante, o más bien daños estructurales, que impidiera que pudieran seguir continuando con sus labores. De manera inmediata se avisó a los diferentes edificios y todos continuaron con sus labores. Regresaron más bien a su normalidad. Ese reporte que tenemos hasta el momento, repito nuevamente, no tenemos ningún otro reporte de algún otro edificio o de algún otro lugar en el municipio de Campeche. Estaremos muy pendientes por indicaciones de la alcaldesa Vivi Ravelo.
0: Bueno, hay que estar muy al pendiente de pues la información que van a estar emitiendo por parte de Protección Civil, y la información que se tiene es que se sintió pues en estos 4 municipios del estado, que es Candelaria, Campeche, Carmen y Escárcega, de acuerdo al reporte que ya ha confirmado la Secretaría de Protección Civil. Seguramente las direcciones de Protección Civil de estos 4 municipios pues estarán muy al pendiente de cualquier situación. Por el momento pues se mantiene la vigilancia y la comunicación con la Secretaría de Protección Civil del estado de Campeche. Voy a cambiar de información, y sin reconocer como foco rojo en el tema de la delincuencia a la zona de Sabancuy, es el fiscal del estado de Campeche, Jackson Villasís, quien aceptó que Carmen, en este municipio, es una región en donde trabajan para resolver hechos delictivos.
1: Así es, ante los recientes casos de asesinatos registrados en la región de Sabancuy, el ministro de Carmen, el fiscal general del estado, Jackson Villasís, sino que tienen líneas de investigación, tienen varias líneas de investigación y están descartando una por una para determinar cuáles fueron los casos de los ejecutados en esta región, y tampoco quiso aceptar que es un poco rojo el municipio del Carmen, aunque trabaja en el sentido de detener los hechos delictivos.
7: Es una coordinación que existe Guardia Nacional, Ejército, que están cubriendo todo lo que es Sabancuy, toda esa zona, esa área. Estamos trabajando en coordinación, tanto instancias estatales como también federales. Ese compromiso que se ha trabajado en las mesas de la paz, donde está siempre presente la señora gobernadora, con el objetivo de disminuir todas esas conductas
8: delictivas. Ay, en cuanto a los de estos dos casos, ¿ya hay avances? ¿Cómo están? Tanto el asesinato,
7: estamos trabajando en eso, hay investigaciones y tenemos ahí.
8: ¿Hay presuntos?
7: Sí.
8: ¿Tipo de delito que sería?
7: Estamos trabajando sobre el homicidio de la famosa.
8: ¿Ahí hay una línea de investigación? ¿Hay varias?
7: Tenemos varias líneas de investigación, entonces estamos trabajando sobre descartando sobre una para llegar a la conclusión de cuál es la expediente.
8: ¿Se está volviendo un poco rojo este punto, esa región?
7: Siempre ha habido sus temas, usted lo sabe muy bien, que sabe esa zona de Carmen, entonces esa zona siempre ha tenido lo suyo. Entonces estamos trabajando y fortaleciendo para disminuir lo más que se puede.
9: Fiscal, estas acciones también por parte de la Fiscalía, la dependencia que usted encabeza, pues obviamente las acciones que podría estar implementando por estos temas en esta zona.
7: Nosotros estamos haciendo las investigaciones, estamos haciendo cateos, estamos haciendo constantemente supervisiones y cateos en toda esa zona, para fortalecer realmente las investigaciones que estamos llevando a cabo. En el lado de los cateos hemos tenido información y hemos podido resolver algunos temas, algunos casos que han sucedido. Tenemos ya nombres, estamos teniendo nombres de aprehensión para poder ya...
1: Estos son los casos que se lleva a cabo, que lleva a cabo investigación en la Fiscalía General del Estado.
0: Bueno, y hoy el Comité Directivo Estatal del Partido Revolucionario Institucional en Campeche dio a conocer que crearon la Secretaría de Asuntos Migratorios y entregaron nombramiento a Griselda Puc Valverde, ella es la nueva secretaria, Francisco Sonda.
1: Así es, el PRI crea esta Secretaría de Asuntos Migratorios y entrega pues el nombramiento, como bien comentas, a Griselda Puc Valverde. La nueva secretaria agradeció la confianza depositada en ella y reconoció que la migración representa uno de los temas más sensibles para miles de familias campechanas. Señaló que aunque no son tiempos fáciles, asumirá el cargo con firmeza para representar a los migrantes y destacó que la creación de esta secretaría responde al interés del PRI nacional por fortalecer el respaldo a este sector. Afirmó que esta nueva área busca convertirse en una puerta de apoyo y de esperanza para los connacionales que viven fuera del país, enviándoles el mensaje de que no están solos y que el partido busca acompañarlos y respaldarlos. Asimismo, reconoció que migrar implica enfrentar circunstancias complejas al vivir y trabajar lejos de la familia y consideró que nadie abandona su país por decisión sencilla, sino en busca de mejores oportunidades.
10: Esta nueva enmienda que tengo para este cargo, para representar a todos nuestros amigos migrantes, es un tema muy importante para este partido. Es algo que nuestro presidente Alejandro Moreno ha tenido muy en cuenta. Y yo creo que es una puerta y una esperanza más para nuestros amigos migrantes, que sé que también nos van a ver aquí por medio de ustedes en las redes sociales. De decirles, en su momento personalmente lo hice y ahora aquí en el estado, y también puedo hablar que se puede decir desde México, también nacional, estatal, que no están solos, que ese es un tema que viene a abrazarlos y que viene a respaldarlos. Ser migrante es una situación a veces no fácil para muchos. Vives muchas circunstancias lejos de casa y nadie quisiera migrar a un país que no es el suyo. No es fácil ni vivir ni trabajar lejos de la familia. Son situaciones muy difíciles, pero todos van con un propósito. Si nuestro estado, si nuestra nación, si nuestro México tuviera las oportunidades que muchos quisiéramos, créanme que hubiera un porcentaje menos de migración a los Estados Unidos o a otros países que puedan abrazar a estos migrantes.
1: Pues como escuchamos, sostuvo que si México ofreciera mayores condiciones de trabajo, desarrollo, empleo, habría un menor porcentaje de personas nacionales que están obligadas a migrar hacia el norte de este continente, hacia los Estados Unidos y otras naciones, por lo que reiteró su agradecimiento por la oportunidad de encabezar esta nueva responsabilidad.
0: Vamos a una pausa.
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0: 1:24, el sector restaurantero de Campeche confirmó hoy que no va a realizar ningún evento masivo ni un programa especial para la final del Mundial. Francisco Sonda, tú tienes toda la información.
1: Así es, el sector restaurantero de Campeche pues no ha tenido el gol de oro que esperaba durante la presente justa mundialista. El presidente de la Cámara Nacional de la Industria de Restaurantes y Alimentos Condimentados en el estado, Rodrigo Jorge Ruiz, confirmó que no se realizará ningún evento masivo ni programa especial para la final del Mundial, al tiempo de reconocer que el torneo no trajo el incremento de ventas que se tenía previsto, a diferencia de otras ocasiones donde se instalaron pantallas gigantes aquí de la calle 59, el centro histórico, en combinación con empresarios locales. Jorge Ruiz explicó que el horario de la gran final a 1:00 p.m. y las severas condiciones del clima pues hacen inviable repetir formato. A ver el encuentro deportivo en su restaurante favorito, apoyando así el comercio local, al evaluar de manera general el impacto económico de la agenda mundialista, como se dice. La verdad es que los números finales quedaron lejos de las predicciones iniciales, aunque aclaró que la temporada no representó pérdidas directas para los empresarios, el repunte esperado en ventas y ocupación de mesas, simplemente pues no llegó.
2: Mira, son partidos importantes, son partidos que les gusta a la gente. Sin embargo, en algunas actividades que se han hecho en conjunto con la Asociación de Empresarios del Centro Histórico para poder, y los empresarios del Centro Histórico para poder transmitir estos partidos, en esta ocasión el partido, si mal no recuerdo, es a 1:00 p.m, entonces eso se complica mucho para poder transmitir el evento o el partido en las pantallas. Y pues bueno, también por el calor, pues mucha gente pues prefiere estar en un espacio cerrado, pero pues bueno, esperemos que los establecimientos se llenen, los que obtengan los derechos se puedan y lo puedan transmitir. Y pues bueno, qué mayor que invitar a todos, a la ciudadanía, a la población, gracias a ustedes por poder transmitir el mensaje, a que asistan a su restaurante de preferencia a ver estos partidos.
3: ¿No habrá un programa ahí especial como la vez pasada con México? Precisamente por el horario que comentas.
2: Más que nada por el horario. Recordemos que si ponemos las pantallas a 1:00 p.m, no se pueden presenciar o ver por los rayos del sol, y también se complica un poco porque no tenemos lo adecuado para poder transmitirla. Me refiero a que si la gente pues busca un espacio donde pueda tener las mejores condiciones, a lo mejor un aire acondicionado, las sombrillas, donde se pueda ver bien, y eso se nos complica un poco, pero pues bueno, seguiremos preguntándole a los empresarios, y si podemos hacer las gestiones, pues ahí estaremos trabajando en conjunto con la Asociación de Empresarios del Centro Histórico.
4: Pues, de manera general, usted comentó que pues no se tuvieron lo esperado por este tema del Mundial. ¿Cómo lo calificaría? ¿Fue positivo? ¿Pérdidas?
2: Pues no tanto pérdidas, pero sí no con los incrementos en ventas, en ocupación, como esperábamos. Nosotros como Cámara a nivel nacional habíamos estado trabajando en capacitaciones. Las ciudades sede estaban volcadas prácticamente a que los restaurantes, su equipo de trabajo, tenga las capacitaciones adecuadas para atender al turista, para atender a los locales, a todos los que iban a visitar este gran evento, y no tuvo ese repunte que esperábamos.
1: A pesar del panorama retador, los restauranteros de Campeche mantienen abiertas sus puertas con promociones y espacios climatizados, confiando en que el dinamismo local compense lo que el balón no pudo activar en caja.
0: Y desde hace más de 40 años, los pescadores de altura han mantenido el gremio en honor a la Virgen del Carmen. Con el paso de los años, la extinción del sector, la crisis económica y la avanzada edad de sus integrantes pues han generado que se vaya perdiendo. Aún así, quienes aún viven mantienen esa fe y devoción a la patrona de la diócesis de Campeche. Hoy el gremio acudió a la tradicional misa y después pues compartió con la comunidad. Así lo dio a conocer Adolfo Hernández Maldonado, él es presidente de la Federación de Pescadores de Altura del municipio de Carmen.
5: La crisis está dura, pero seguimos hasta donde aguantemos. Pero seguimos, con la tradición. En este año hicimos pura cochinita porque no había pavo. Porque siempre hacemos relleno y hacemos pavo. La cochinita todos los años la hacemos. Yo tengo de directivo, tanto en la Federación como en la cooperativa, como unos 25 años. Y esto ya venía a la tradición. ¿Qué ha pasado? Se ha ido decíamos que veníamos siempre con el arco, se traía con los voladores y todo, pero pues desgraciadamente vino el problema que teníamos con el compañero este y nos dejaron el arco allá y se perdió el arco. La mala misa, que ya debemos de dar entrada a gente nueva. En realidad, todo tan grande. Ayer decíamos, apenas metiendo 8 días se acaba de fallecer otro cuate que era directivo y se están yendo. La gente más chica, sí, con toda honestidad, son dos chavos que entraron ahorita, uno de 20 y tantos años y otro de 40 y tantos. De resto, los demás son de 60 para arriba, 70, 80 años. Al menos yo le pido a quien sea que lo tenga buena salud. Salud, que es lo principal. Ya el dinero, lo que sea, ya uno luchando y buscando, le busca, pero la salud es lo principal que pedimos. Y los compañeros, pues ya están grandes, piden ellos igual por su salud, que todo vaya bien. Y aparte, recordábamos, decía yo a ellos, ahí guindamos la piñata, tiramos ahí pelotas, juguetes para los niños, otros años anteriores. Pero ahorita se ha puesto la cosa más dura, pero ahí seguimos, luchando y no luchando, seguimos con este gremio.
0: Y en los bajos del Palacio Municipal de Tenabo dio inicio el programa Inclusión Tejiendo Comunidad a cargo de la Secretaria de Inclusión, Ana Mesh. La titular de la dependencia también estuvo acompañada por la alcaldesa de Tenabo, Mariela Sánchez Espinosa. Durante el arranque de esta jornada de atención ciudadana, dieron a conocer los detalles del programa. La secretaria de Inclusión, Ana Mesh, explicó que el objetivo es acercar los diferentes programas federales, estatales y municipales a la población.
6: Este programa lo estamos aperturando en el municipio de Tenabo. Tenemos nosotros este programa que se llama Inclusión Tejiendo Comunidad como parte de los servicios a nuestras poblaciones originarias. Recordando que Tenabo es la puerta al Camino Real, ¿verdad? Tenabo es el municipio, sobre todo donde la gente trabaja en el campo, gente luchadora, gente mayabrante, gente que busca también esta participación ciudadana, esta inclusión de los servicios estatales, federales y también municipales, y por supuesto apoyando a la presidencia desde la gobernatura municipal para atender a los ciudadanos de aquí de Tenabo. Sí queremos adentrarnos especialmente en los municipios que tienen esta cercanía con la ciudad, porque se escucha incluso a veces un poco cómico, ¿no? A veces estar cerca de la ciudad en ocasiones aleja los servicios porque la gente dice, está cerca de la ciudad. Los servicios no los vamos a llevar tan constantemente como en el caso de los que están más alejados. Y aquí es parejo. En los 13 municipios vamos buscando esta apertura, pero sobre todo en nuestras comunidades originarias.
7: Muy positiva. Nosotros hicimos periconeo, estuvimos volanteando de casa en casa, de tal manera de que todos y cada uno de los ciudadanos tengan la oportunidad de venir y tener el beneficio de estos servicios. Desde muy temprano está la afluencia de la ciudadanía, están las personas, mujeres, madres de familia, están aquí circulando. Ya precisamente los huevos a bajo costo se han acabado y apenas son las 11 de la mañana y miren que era una cantidad muy considerable. Agradecemos la respuesta de la ciudadanía. Estamos aquí haciendo acciones que dan resultado porque en Tenabo la transformación la hacemos todos. Invitemos a toda la comunidad, a toda la población de Tenabo que vengan a través de este evento que nosotros hacemos en esta feria. Estamos ofertando servicios de corte de cabello gratuito, estamos aquí la alimentación para el bienestar, con despensas subsidiadas a bajo costo, también productos de limpieza a bajo costo, que representan un gran ahorro para los bolsillos de las familias tenabeñas. De igual manera, están aquí las mujeres tejedoras de la patria, precisamente para ir registrando a todas aquellas mujeres que quieren hacer esa pequeña, gran diferencia en cada uno de los lugares en donde habitamos. Y también tenemos al sector de salud, tenemos lógicamente a un grupo de inclusión de la comunidad que está aquí ofertando pruebas también para VIH, pruebas para que veamos que todos estemos sanos y en dado caso de salir con algún tema, poder tener el tratamiento adecuado. Eso es gracias a la Secretaría de Inclusión, aquí con nuestra amiga la licenciada Ana Mesh, y por supuesto a nuestra gobernadora que permite que esto sea posible en este gobierno de todos.
0: Y la Asociación de Mujeres Libres y Diversas manifestaron su respaldo a los grupos de colectivos de búsqueda de personas, ya que puede afectar, dicen, a cualquier integrante de una familia. Así lo advirtió la integrante de esta agrupación, Rocío Hernández Pérez.
8: Buenas tardes, auditorio. Así es, la integrante de la Asociación de Mujeres Libres y Diversas manifestó su respaldo a los colectivos de búsqueda de personas y considera que es un tema de agenda de derechos humanos que se debe incluir en la entidad, sobre todo porque representa la afectación de las familias afectadas.
9: Un tema muy importante que tenemos que tener en cuenta dentro de la agenda política, ¿sí? Dentro de la agenda de derechos humanos, creo que es uno de los puntos más importantes que se tienen que tratar, porque esto nos atañe a todos. No solamente son las mujeres, sino también puede haber adolescentes, niños, los mismos hombres que pueden padecer de esta situación que estamos viviendo de inseguridad. Entonces sí, claro que sí, la Asociación de Mujeres Libres y Diversas puede participar y participaría en cualquier momento que sea necesario dentro de las agendas legislativas, dentro de conferencias, dentro de foros, dentro de discusiones que puedan servir para dar un mejor una mejor seguridad a todos.
10: Sobre todo que hay casos ya muy relevantes como estos esposos que desaparecieron y aparecieron muertos, ¿no? Que antes no sucedía en caso de desaparición.
9: Sí, desafortunadamente la inseguridad es un flagelo que nos está dañando a todos en México, no solamente en el estado, sino que a todos. Pero pues en el caso de Campeche creo que es parte de lo que a la asociación también le corresponde alzar la voz.
10: Se le va a decir que se apliquen las medidas de seguridad, que se refuercen.
9: Claro que sí, creo que debe de haber una mejor seguridad para todos y todas.
8: Es positivo que la sociedad civil se lo que es el tipo de...
0: Y a más de 3 meses del asesinato de Julio, alias el Petacas, en un lavadero de vehículos de la colonia Ampliación Esperanza, el tío de la víctima insistió que en el homicidio participó personal de la Policía Estatal de Aérea del Área de Inteligencia. Don Manuel ya había señalado a los oficiales de la Secretaría de Protección y Seguridad Ciudadana un día después del asesinato, ocurrido la tarde del miércoles 15 de abril. En esa ocasión, como ahora, señaló que minutos antes de que balearan a su sobrino, llegó personal de la Policía Estatal del Área de Inteligencia a hablar con él para después retirarse. Según él, fue para confirmar que Julio estaba solo en el local. Él aclaró que con la detención y vinculación a proceso de Berta, identificada como la autora material de este asesinato, la autoridad ministerial pues debe contar con información de quienes participaron en estos hechos de alto impacto.
11: Fíjense que ya agarraron a la persona que mató a mi sobrino, pero el carro blanco que era del grupo de inteligencia de Marcela, ¿qué hacía allá? Él fue que llamó cuando pasaron los sicarios enfrente de él. Él, cuando mataron a mi sobrino, cuando él vio que lo mataron, bajaron los sicarios, tres subieron, pasaron junto a él. Y ya luego él arrancó y se presentó con mi hermanita, cuando mi hermanita tenía a mi sobrino ya muerto acá, y le dijo que él era policía, que él era policía. Y mi hermanita pues se cogió y estaba llorando, ¿sí? Y él mismo llamó a la patrulla para que llegaran, ¿sí? Él se quitó. Ahora, si agarraron a la que mató a mi sobrino y él, esa persona sabe todo, ¿ah? Porque él vio a los sicarios. Es más, él mismo lo habló, ¿eh? Ahora, yo voy a eso. ¿Qué le van a hacer a esa persona? Supuestamente a la muchacha ya la agarraron. Pero él como supuestamente es la ley, porque él se presentó, mismo que diga la señora Marcela, la doctora Marcela, que no estaba, porque sí estaba él. Y él se presentó como policía con mi hermanita. Y yo le pregunté a un comandante, que es mi amigo, según... Y me dijo que no era policía. Y yo le dije, si no era policía, ¿por qué no lo detuvieron? Como testigo presencial de que vio la ejecución. ¿Ah? Ahora, es lo que quiero saber, qué va a pasar con esa persona. O pues ya le dieron de baja, pero no creo, porque es raro que a esta persona la agarraron, a la que mató. Entonces ella debe decir quién es esa persona, quién lo mató. Hasta ahorita no sabemos nada, sabemos que ya lo llevaron, ya que está en COVID ahorita. Pero ahorita no se sabe nada del proceso que están llevando. Ese es todo, se lo agradezco mucho.
0: Bueno, robaron en la escuela primaria Eulogio Pereira de la comisaría de Zamula para llevarse el cableado eléctrico del plantel educativo del nivel básico. No se reportaron personas detenidas, pese a que la escuela está situada enfrente del parque. El módulo de seguridad pública y cámaras de videovigilancia de la comisaría de Zamula. El robo ocurrió durante la madrugada de este viernes. El director de la escuela dijo que acudiría a la Fiscalía General del Estado de Campeche a interponer una denuncia por robo a institución educativa. Vamos a una pausa.
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0: Es la directora del Centro INAH Campeche, Adriana Velázquez Morlet, quien sugirió a las autoridades eclesiásticas la exposición de una réplica del venerado Cristo Negro Señor de San Román, en vez pues, de exponer la original y que sufra alguna afectación por incidente, como la que sufrió el día en que se presentó el nuevo obispo y que propició pues una nueva intervención para su reparación.
1: Así lo señaló la directora del Centro INAH Campeche, Adriana Velázquez Morlet, dijo que esta propuesta es que la imagen original deje de ser utilizada en las procesiones y paseos tradicionales por mar, garantizando así su preservación a largo plazo. Detalló el estado de conservación de la emblemática histórica escultura de madera, la cual pues se encuentra actualmente bajo un proceso de restauración integral por parte de especialistas del Instituto Nacional de Antropología e Historia. Precisó que los daños principales se localizan en brazos de la escultura, área donde la escultura pues sufrió una torcedura debido a la tensión y el constante movimiento que tuvo al momento de ser trasladada pues al santuario. Y dado que los trámites para el cobro del seguro institucional suelen ser sumamente lentos, existía urgencia por concluir las obras antes de las fiestas patronales, la iglesia local pues de San Román asumió el costo financiero de la reparación.
2: La fiesta de San Román es en septiembre, entonces para entonces ya tiene que estar
3: funcionando. ¿Se va a poder exhibir el Cristo Negro o el paseo por mar que se ha hecho?
2: Pues nuestra recomendación va a ser que ya.
3: No pues, haga la copia, tiene que hacer la réplica, tiene que hacer la
2: recuerdo. Sí, yo creo que lo principal es garantizar la conservación de.
4: ¿Ya se tiene con exactitud cuáles fueron los daños? ¿Hay daños profundos?
2: Tiene daños en los brazos, que es donde se atoró. Pero bueno, todo es reversible.
4: ¿El material para la reparación está disponible?
2: Sí, la iglesia nos ha estado proporcionando los materiales y nosotros ponemos el trabajo de nuestra restauración.
5: Perdón, delegada, ¿esta restauración al Cristo Negro tuvo un seguro o es un recurso del INAH?
2: Los seguros tardan en ser pagados. Y entonces, como había pues la prisa de tener listo el Cristo para septiembre, pues la iglesia lo está pagando.
4: ¿Cuánto?
2: Pues no sabemos todavía, pero sí es una cantidad importante.
3: Entonces la recomendación sería que ya no se utilice esa imagen, ¿no? Al final, sea nada más la réplica que tenemos que parar, el paseo por mar y el...
2: Exacto, pues eso sería lo mejor.
4: ¿En cuánto tiempo estaría ya listo?
2: En septiembre.

0: por distintas causas. Vamos a escucharlo.
1: Destrucción el día de hoy de 9.343 credenciales que han sido retiradas de los módulos de atención ciudadana por diferentes causas. Entre ellas, credenciales que devuelve la ciudadanía al momento de acudir a realizar un nuevo trámite, credenciales que devuelven terceras personas, credenciales que son retiradas de los módulos porque el ciudadano falleció, porque había sido suspendido de sus derechos políticos. Esto permite mantener un padrón actualizado, un padrón depurado, como sabemos ya, con miras al proceso electoral que iniciaremos el próximo mes de septiembre. ¿Sí? Esta es la actividad que estaremos llevando a cabo el día de hoy, como ya lo hemos comentado, de conformidad a la normatividad que tiene establecido el Instituto Nacional Electoral en la integración de nuestro padrón electoral y de nuestra lista nominal de electores. Recordemos que la actualización del padrón electoral es una actividad permanente que realiza el Instituto. Ahorita nos encontramos inmersos en la campaña anual permanente de actualización del padrón electoral, que con cifras preliminares desde el mes de enero hasta el corte que tenemos el fin de semana pasado, hemos logrado atender a más de 132 mil ciudadanos. 69 mil han hecho sus trámites de diferentes tipos y 63 mil han regresado a recoger ya su credencial de elector. Esto implica que actualmente nuestro padrón electoral se encuentre conformado por más de 709 mil registros para una cobertura de la lista nominal del 98.32%, lo cual ubica al estado de Campeche entre los primeros lugares de cobertura por encima de la media nacional.
0: Y los 680 trabajadores agremiados al Sindicato Único de Trabajadores del Colegio de Bachilleres de Campeche siguen en espera del pago correspondiente al incremento salarial, mismo que aseguran, pues ya tiene un importante retraso. La secretaria general de este sindicato, Ana Isabel May Cardeña, recordó que el monto general es de 6 a 7 millones de pesos para el Estado mismo, que se divide con otras instituciones educativas de nivel medio superior, entre estas el CONALEP y el CECITEC.
2: Pues cada año oscila entre 6 y 7 millones de pesos por incremento salarial, que es lo que le corresponde al Estado, ¿no? Entonces, sabemos que es la parte bipartita entre el recurso que debe llegar por la parte estatal y la otra por la parte federal. Entonces, pues bueno, ojalá que las autoridades educativas gubernamentales nos estén apoyando y se estén haciendo ya las gestiones necesarias para que se haga el pago oportuno a todos los trabajadores, no solo del Colegio de Bachilleres, también están para los compañeros del CONALEP y los del CECITEC. Hay muchas cosas pendientes. Por supuesto, estamos en mesa de negociación por revisión salarial. Un tema que nos preocupa como cada año, pues es el tema del pago de ese incremento, que no llega en un momento justo, ¿no? Entonces, en el caso de educación media superior, a nivel nacional, pues siempre nos dejan al final con los recursos. Hace un año ya a estas horas, a estos meses, a estos días, ya sabíamos del pago que iba a llegar, pero este año no sabemos absolutamente nada. Ya planteamos en las mesas de negociación que como es un presupuesto que viene a nivel estatal y federal, pues bueno, nuestra petición como base trabajadora es que pues ojalá y que se pueda resolver aquí en el Estado la parte proporcional que le corresponde. Por eso estamos haciendo el llamado a la gobernadora del Estado, a la maestra Laida Sansores, que nos apoye en este sentido para que se les pague antes de finalizar el año.
0: Y el Congreso Nacional, la defensa de los derechos humanos, los retos y desafíos de las instituciones de protección en la ruta por la justicia social, generó una importante expectativa hoy entre los asistentes del sector público y trabajadores en la protección de los derechos humanos en el Estado. Es la presidenta de la Comisión de Derechos Humanos de Campeche, Ligia Nictejá Rodríguez, quien destacó que este tipo de eventos suman de forma importante para capacitar y dotar pues de mayores conocimientos a los trabajadores de instituciones gubernamentales.
3: La Comisión también tiene una facultad muy importante de celebrar audiencia pública. Tres veces al año celebramos nuestro periodo de audiencias. Y dentro de dos o tres semanas, a primera semana de agosto, vamos a celebrar nuestro 196 periodo de sesiones en nuestra sede en Washington, en donde analizamos también la solicitud de las organizaciones de la sociedad civil o a veces de oficio, celebramos algunas audiencias. Entonces, son diferentes.

0: transparencia que tiene la Comisión Interamericana, y es muy importante que a nivel académico, pero también a nivel de la sociedad civil, se puedan conocer las diferentes herramientas que tiene el sistema interamericano para no confundirlas. Cada herramienta tiene sus propios requisitos. No es necesario, por ejemplo, agotar recursos internos para acudir a una medida cautelar.
1: O sea, hoy estamos muy contentos porque Campeche es sede de la Asamblea y Congreso de la Federación Mexicana de Organismos Públicos de Derechos Humanos. Es un espacio de diálogo, reflexión, donde se revisan los desafíos y se generan buenas prácticas en la protección y defensa de los derechos humanos. Y contamos con presidentes de las comisiones de derechos humanos de todo el país y tenemos invitados también ponentes en los que nos están acompañando justamente para enriquecer nuestras experiencias de trabajo para una mejor defensa de los derechos humanos, ¿no? Entonces, en realidad está diseñado para que aplique las temáticas, pero en particular esta está enfocada al fortalecimiento de las capacidades institucionales, es decir, qué tenemos que reforzar y sobre qué elementos tenemos que nutrir para tener una mejor protección y defensa de los derechos humanos.
2: Y el Centro INAH Campeche va a realizar este día viernes a las 5 de la tarde la conferencia Cazando en el Agua, Pescando en la Cueva, Juan Ajau, un héroe mítico en un mural preclásico de Calakmul. Participan la directora del Centro INAH Campeche, Adriana Velázquez Morlet, y Daniel Salazar Lama, él es especialista en arte y arquitectura mesoamericana con enfoques en la iconografía maya. Se va a llevar a cabo esta conferencia en el Museo de Arquitectura Maya Baluarte de la Soledad, ubicado en la calle 8, entre 57 y 59 del centro de la ciudad capital. Van a realizar este viernes esta conferencia. Este mural es parte del estudio de este mural, que constituye uno de los vestigios artísticos pues más tempranos conocidos en Calakmul, y ofrece un ejemplo claro de cómo los mayas anclaron un episodio mítico a una fecha concreta, una práctica ya documentada en otros contextos preclásicos del área maya. En la conferencia se va a presentar este proceso de documentación digital. Además, se va a discutir la evidencia que apoya la identificación de la escena y del espacio en el que se encuentra, y van a ofrecer también claves para la lectura e interpretación del signo calendárico. Y se va a plantear también en la plática de hoy, en esta conferencia, la hipótesis sobre las implicaciones del hallazgo para las narrativas tempranas de Calakmul, situándolo en el contexto cultural del preclásico tardío maya. Hoy a las 5 de la tarde se va a llevar a cabo esta conferencia titulada Cazando en el Agua, Pescando en la Cueva, Juan Ajau, un héroe mítico en un mural preclásico de Calakmul, presentado por Daniel Salazar Lama, y como moderadora pues la directora del Centro INAH Campeche, Adriana Velázquez Morlet. Esta es para hoy a las 5 de la tarde en el Museo de Arquitectura Maya del Baluarte de la Soledad. Antes de irnos a la pausa, este viernes espera ambiente muy caluroso en el estado de Campeche, con potencial de lluvias dispersas de ligeras a moderadas, con algunas puntualmente fuertes. Temperaturas máximas este viernes 40 grados centígrados, mínimas de 22. Lluvias de ligeras a moderadas, dispersas, con algunas puntualmente fuertes. El viento es de componente este, de 10 a 30 kilómetros por hora, con algunas rachas en zonas costeras. Para Hopelchen y Calakmul, temperaturas de 38 grados centígrados. En el caso de Escárcega, Candelaria, Carmen, Palizada, Tenabo, Calquiní, Sitbalché y Eselchacán, temperaturas máximas de 39 grados centígrados, mínimas de 23. En el caso de Ceiba Playa, Campeche y Champotón, hoy el termómetro alcanzó los 40 grados centígrados. Vamos a una pausa.
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0: La Comisión Nacional para la Protección y Defensa de los Usuarios de Servicios Financieros, la CONDUCEF en Campeche, instó a los ciudadanos a utilizar la nueva plataforma Consulta y Reporta, misma que comenzó a operar desde junio. El representante del organismo federal en Campeche, Carlos Gutiérrez Alonso, explicó que el portal es de suma importancia para evitar cualquier tipo de fraude, pues reconoció que los usuarios de servicios financieros pueden consultar los números por los que reciben ofertas y saber si están reconocidos ante la CONDUCEF.
1: Donde pueden ser reportados todos los números que consideren posiblemente fraudulentos y consultar al mismo tiempo si están siendo objeto de algún intento de extorsión.
2: Claro, ¿cómo funciona la plataforma?
1: Se entra a la plataforma de CONDUCEF y ahí aparece el portal donde pueden consultar esta nueva página que entró en el mes de junio, a partir del mes de junio.
2: ¿En Campeche ya hay alguien que la haya usado, empleado?
1: Sí, han sido consultadas por ciudadanos. En la cantidad no la tenemos, pero sí ha sido consultada porque está siendo de mucha utilidad a la ciudadanía para evitar fraudes.
2: Y en cuanto a las atenciones, ¿cuántas valen en el año?
1: En las atenciones llevamos...
2: En general
1: llevamos aproximadamente, en el primer semestre, llevamos alrededor de 1,300 atenciones.
2: La mayoría, ¿por qué servicio? ¿Qué tipo de servicios son?
1: Casi un 40% han sido por intento de fraude y el otro han sido por cargos no reconocidos, por cobros indebidos, por deudas no reconocidas o créditos, por ejemplo, que no son reconocidos por el usuario.
2: Claro, ya.
0: Y la comisaria de Lerma, Ana Albarrán Martínez, recordó que la atención de los servicios públicos es una de las necesidades más apremiantes del poblado, sobre todo los pendientes de conclusión de labores de bacheo, y explicó que en últimas fechas el Ayuntamiento de Campeche dio atención a diferentes necesidades y solicitudes emitidas por la comisaría, pero algunos trabajos pues quedaron inconclusos.
3: Pues ya respondieron a las solicitudes que hemos metido. Ya llegaron a trabajar la alcaldía de Campeche hace unos días atrás, pero no concluyeron con los trabajos. Me comentó el encargado que van a regresar para cumplir, porque por lo mismo empezaron a trabajar en temporadas de lluvias, entonces no se puede trabajar así. O sea, no va a tardar el material. Entonces ellos van a programar un día que vean que no vaya a llover para que vayan a trabajar. Ahorita por lo pronto están trabajando con las alcantarillas sobre la avenida 20 de la principal. Ya la repararon, que era una de las cosas que venía yo ahí peleándome con ellos por lo mismo. Pero pues ni modo, hay que insistir porque pues la ciudadanía me lo insiste. Entonces yo tengo que, pero ahí está la solicitud. Hemos estado haciendo el trabajo que corresponde como comisaría, sino la gestión en los lugares correspondientes. Y pues tuvimos respuesta ya ante todas las solicitudes que hemos estado metiendo. Bueno, ya vemos un poquito de avance en ese. En Lerma, en San Antonio, que es la bajada de San Antonio, yo creo que ahí falta un poco de absorción porque pues no, creo que las familias no tienen un lugar donde tirar su agua. Entonces es una de las calles que siempre están
2: renegadas,
3: jabonosas, pero por lo mismo, porque la misma gente dice que no tienen dónde tirar. Entonces eso también lo tiene que atender el municipio, ¿no? O sea, bueno, ya vimos que es un problema de ya, entonces hay que ver dónde podemos resolver ya ese punto. Igual con lo mismo del campo de Quila, estamos viendo lo del pozo de absorción, ya lo platicamos con la alcaldesa, y pues próximamente vamos a tener una reunión con ella para que nos defina qué se va a hacer, si sale del recurso municipal de la comisaría o sale por parte de ellos.
0: Hasta aquí la información. Buenas tardes.
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9: 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Las curiosidades de tus artistas favoritos. El nombre de la banda de Medellín, Colombia, Piso 21, tomó su nombre del lugar donde se reunían a componer sus primeras canciones. Una azotea que se encontraba en el piso 21.

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2: 226.

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0: 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Una de las primeras agrupaciones a las que perteneció el cantante Víctor García se llamaba Proyecto Malta. Al mismo tiempo, Víctor practicaba artes marciales.
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0: 2:40.

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10: Las 4 del Jaguar. 1. La gobernadora Laida Sansores presidió la ceremonia de entrega-recepción del mando de armas, donde el vicealmirante Rafael Nemesio Vázquez Zaval, comandante entrante de la séptima zona naval, asumió la comandancia de la misma. 2. 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
1: Buenas tardes, auditorio. Continuando con la información de este día, el Instituto de la Juventud del Estado de Campeche anuncia que lleva a cabo diversos talleres y cursos dedicados a que los jóvenes hagan contenido de forma positiva y que expresen sus habilidades artísticas, esto a través de una agrupación de músicos llamados Sonámbulos Estudio, además de que en el marco del en el aspecto deportivo, en el marco del Mundial de Fútbol que está por concluir, se llevaron a cabo las dominadas de balón, con lo que los jóvenes campechanos demostraron sus actitudes deportivas en esta disciplina deportiva.
2: En el proyecto de Sonámbulo Estudio, son unos chavos, son unos artistas locales, estamos yendo a las secundarias, a las preparatorias, fomentando, pues hoy sí que los chavos creen contenido, que los chavos no solo estén en TikTok viendo contenido, sino que se expresen de alguna manera creando contenido sano, y llevamos a estos chavos que son artistas locales, que son talentos locales, que hacen buena mancuerna con las juventudes.
3: ¿Cuál es el principal objetivo, cuáles son los principales temas más bien de estos contenidos que se estarán haciendo?
2: Pues mira, como tal, necesitamos que los chavos se expresen de alguna manera. Ese es el objetivo.
1: Es lo que están haciendo los jóvenes campechanos a través de Bucán. Informó para Extra 100.3, Wilber Casanova.
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Hola, ¿qué tal, amigos? Sean bienvenidos a una emisión más de Regrex aquí a través de la frecuencia naranja. Son exactamente las 3 de la tarde con 6 minutos a través del 100.3. Y te saluda en cabina la voz de Luis Roberto Lazo. Y en los controles, mi queridísimo DJ Quasi en MP3. Sean todos bienvenidos, mis queridísimos chavorrucos amantes de la música retro. Hoy en un viernes más, hoy nos evocaremos a ritmos bailables, ritmos bien ricos, un poquito de merengue y salsa. Así que prepárate no solo para recordar, sino para bailar y disfrutar de esta emisión. Y de una vez te agradezco que nos estés escuchando a través del 100.3. Y yo lo único que te voy a decir es que te pongas cómodo, porque estas canciones están buenísimas. 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Así como lo escuchas, tienen el sello de garantía de toda la producción, porque hoy sí nos esmeramos tantito en buscar rolitas pues de este género musical, que a veces te puede confundir, ¿no? Pero el merengue tiene lo suyo, tiene su timing, su velocidad, tiene un ritmo y tiene letras también a veces muy curiosas. Bueno, antes de iniciar, vamos a invitarlos también. Puedes mandar tu mensajito, ya lo sabes, al WhatsApp de cabina al 981-13-8-11-34. Y justo para empezar esta emisión, vamos a hablar de una rolita de los chavos de Garibaldi. Ya sabemos que ellos también, si se trata de canciones incluso de doble sentido a veces, pues también ellos tenían muchas rolitas buenas. Una de ellas es la mítica canción Banana, ¿la recuerdas? Esta canción fue lanzada en 1990, pero ¿qué me dirías si yo te dijera que esta canción todo el tiempo fue un cover? Porque la versión original suena más o menos así.

Así como lo escuchas, esta es la versión original lanzada en 1989. Y bueno, la que todos conocimos ya por los chicos de Garibaldi fue, tuvo una producción distinta porque incluso abarca tres idiomas. Es una rolita trilingüe, así de interesante es. Nos cantan en inglés, en español y también el creolé. Pero la versión original pertenece a los chicos de Altamira Banda Show y tan solo un año después es que la conocimos en Garibaldi. Así como lo escuchas, esta rolita siempre fue un cover. Dice por aquí este mensajito, dice, hola linda tardecita y saludos de parte de Marina. También dice por aquí, buenas tardes Luis, te mandan saludos Roger, Airán y Javi. Así que, mi estimado Coasi, vamos a iniciar con esta increíble canción del año 1990 en la versión que todos conocimos de la voz de los chicos de Garibaldi. Y no sin antes, tenemos que hacerte la pregunta obligada. ¿Estás listo para iniciar este viaje a través del tiempo? 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
1: De la tarde con 23 minutos a través del 100.3. Estás escuchando Regrexa con Luis Roberto Lazo. Línea de mensajes al WhatsApp de cabina 981-138-1134. Dice por aquí: hola Luis, ¿puedes mandarle un saludo a los niños Escobedo Gamboa, en especial a la pequeña Airam Esmeralda, que se graduó del kinder, de parte de su prima favorita, Emilia? Muchísimas felicidades, claro que sí, a todos quienes están en sus graduaciones, en sus ceremonias. La neta, qué envidia. Antes uno no se graduaba del kinder con toga y birrete, pero bueno, eso ya es otro tema. Antes te decían, es tu obligación y ya. Y escucha atento esta información, porque ¿a poco no les pasa con este calor que ya no se puede ni dormir a gusto, ni trabajar? Uf, ni se diga. 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Síguenos también en las redes sociales, en Instagram, en Facebook y en TikTok. Ahí estamos como Exa Campeche Oficial. Dice por aquí: que tengan un largo y bendecido fin de semana, de parte de Isela. Gracias, Isela. La neta, sí que son largos los fines de semana y con ansias esperamos los lunes. Eso sí, te lo firmo. Continuamos con más canciones buenísimas y ahora que ya estamos en el género salsa, vamos a hablar de una canción que, híjole, esta canción, aunque no me lo creas, tiene controversia de fondo. Vamos a hablar de la mítica agrupación de Chichí Peralta, Procura, esta increíble canción. ¿Por qué te digo que este tema tiene controversia detrás? Porque no me lo vas a creer, pero pues el buen Chichí Peralta, o Chichí, no sé cómo se diga, él no es el que canta esta canción. La voz que escuchamos en este icónico tema del género salsa se hace llamar Handy Félix o Feliz. Este tema él lo grabó y él era prácticamente el que ni siquiera aparecía en la portada del disco. Él nada más era la voz de esta canción y de otra que se hizo muy popular, Amor Narcótico, pero no era la voz del quien todos pensábamos. De hecho, ya cuando durante muchos años le atribuían a Chichí Peralta los créditos de esta canción y él no era el que la interpretaba en vivo, es donde la gente se empezó a sacar de onda, porque ¿por qué lo promocionaban así? Pero bueno, ya saben que hay temas en donde los conjuntos musicales tienen diferentes cantantes y bueno, mucha gente se clavó con que esta la interpretaba él, pero no. Su intérprete y la voz tan prodigiosa que encontramos en esta canción pertenece al dominicano Handy Félix. Así como lo escuchas. O sea, vivimos engañados. Procura no engañarme la próxima vez. Lo que sí, vamos a disfrutar esta increíble canción del año 1997 en la voz del buen Handy Félix. Esto que se hace llamar la mítica Procura. Y si esta canción te lleva al pasado o te recuerda algún momento, yo lo único que te pido es que disfrutes el viaje.
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2: De la tarde con 32 minutos a través del 100.3 en este viernes de rolitas de salsa y merengue. Para iniciar movidos el viernes. Dice por aquí, ¿no tienes la de Cuyuye? Pues ya sonó, mi estimado, ya sonó, llegaste tarde. Ya repartimos platillo, ya se repartió todo. Ahorita nada más estamos bailando. Escríbeme al WhatsApp de cabina, ya lo sabes, al 981-138-1134. Y sígueme en mis redes sociales, ahí me encuentras a mí como Luis Roberto Lazo. ¿Y qué onda? ¿Sí están chidas las rolas? Yo digo que sí, ¿no? Yo digo que sí están bien movidas, bonitas, la información igual está chida, la neta. Hoy sí nos saquemos un 10. ¿O qué dice el público? A ver, por allá, ¿qué dice? Sí, que no... No, creo que no están animados. Vámonos con una rolita de recomendación, porque se ha dicho por muchos años que la gran agrupación uruguaya de Mayonesa, ¿recuerdas? Mayonesa fueron los chavos estos que tocaban, que se lanzaban con su batucada, tocando la canción de Chocolate. El bate que va, esa rola. Por muchos años se dijo que esta canción incluso impuso un récord a ser el tema que le daba más regalías a cualquier otra agrupación uruguaya. O sea, era un récord Guinness. Para ellos, obviamente. Pero resulta que aunque muchos digan que esta agrupación ya no tuvo más éxitos, bueno, ahí sí tiene otra canción buenísima que lanzaron precisamente en el año del 2001 y se hace llamar Agachadita. Que es una canción que también vale la pena disfrutar. Dice por aquí, ¿qué onda Lazo? Excelente tarde aquí saliendo del jale, directo por unas frías. Atentamente, Omarcito. No, pues Omar, la neta, pues ¿dónde nos vemos, Omar? ¿Dónde? ¿Qué tomas? Yo ahorita ando tomando paracetamol. Pues vamos a disfrutar esta increíble canción en recomendación, un tema que vale la pena, que está muy rico y muy bailable. Así que, mi estimado Coasi, preséntanos este increíble tema en la voz de los chicos de Mayonesa, mientras tú sigues disfrutando Recrexa por el 100.3.

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0: 3:41. 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
1: De la tarde con 46 minutos a través del 100.3. Estás escuchando Regrexa con Luis Roberto Lazo. Línea de mensajes al WhatsApp de cabina 981-138-1134. Dice por aquí, muchas de esas canciones fueron en el inicio de los tiempos. La neta que sí, mi estimado Ricardo. Y te digo, la neta, estas canciones... Digo, ¿cómo es que no hay tantas nuevas de merengue como tal, no? Pues ya los géneros cambian, los tiempos también, pero estos temas sí que son inmortales. Sobre todo si los disfrutas. ¿Lo estás disfrutando? Y no es albur. Escucha atento esta información, porque ¿a poco no les pasa que con este calor ya no se puede ni dormir a gusto y trabajar? 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Continuamos con más canciones y ahora vámonos con un cover en el género merengue, que está bien bonito también, sobre todo por la canción. Estaría bien raro que alguien te dijera que va a agarrar un tema de Julio Iglesias y lo haga pues sin merengue, ¿no? Pero eso sucedió justamente en el año del 2003, cuando los chicos de Zona Rica pues hicieron su propia versión de la canción Spanish Girl. Y la neta, no les quedó nada mal. Es un tema que, pues te digo, es un poco raro que alguien tome, pero bueno, de hecho ya hay otras versiones en el género merengue que ya habían hecho antes, pero esta del 2003, en lo particular, pues sí suena muy bien y es la que cobró mayor relevancia. Así que, mi estimado Coasi, continuemos bailando con este increíble género musical y vámonos hasta el año 2003 en la voz de los chicos de Zona Rica con este increíble cover de Julio Iglesias, esta canción que se hace llamar El Spanish Girl.

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2: Señoras y señores, niños y niñas, chavorrucos amantes de la música retro, aquí finalizamos este viernes dedicado a rolitas bien movidas entre el género salsa, el género merengue, que estuvo bien sabroso. Venga, Pitbull.
3: Mi turno.
2: Ven, mí, nos escuchamos el lunes sí o sí. Casi latino al timing. Quédate aquí a través del 100.3 porque aquí está la mejor música. Nos despedimos ahora sí en el año del 2004 con el tío del DJ Quasi. Ya sabes que el DJ es el DJ Quasi. Pues nos despedimos con su tío, el señor DJ Curi, y su tema Mueve la Pompa. Ah, no, si antes quieren el... Vamos a poner el ritual para que no llueva, tantito. Que no llueva, por favor. O tampoco, como ayer. Yo digo que sí funciona, ya fuera de broma, creo que sí está funcionando. Sobre todo porque este fin de semana... ¡jueguen los piratas!
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2: Obviamente tenemos que ganar, tenemos que seguir ganando, señores. Aquí nadie se baja del barco.
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2: Y si ya nos ponemos románticos,
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2: Tu pirata soy yo. Nos escuchamos el lunes con muchísimo más. Regresa, aquí se despide de ti la voz de Luis Roberto Lazo. Y tú ya lo sabes, en todas partes, ponte Exa FM. Bye.

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0: Es Itch, ya estamos. Oye, tal que dijiste que hice Itch, obviamente no significa, pero me acuerdo del Hitch, la palabra Hitch, cuando estás comiendo tu huesito. Y tiene mucho Hitch. ¿No lo han escuchado?
1: No.
0: Yo sé que sí. Manden un mensaje si saben que de lo que estoy hablando, porque seguramente están. ¿Cuál se está burlando de mí? ¿Qué es eso del Hitch? En el huesito, vas a ver ahí como que. No sé, como que los tejidos, ¿no? No tiene carnita, tiene más tejidos blandos, no sé, como para explicarte. Y ahí eso le dices, el hitch. Oiga, ya estamos completamente en vivo a través de la frecuencia naranja con las 4:08. Mi nombre es Fer Lezama, sean bienvenidos, bienvenidas una vez más a este espacio. Ya lo saben, en esta tarde exacta, tarde lluviosa en el estado, 4:08, hoy las rolotas con el Fercho. Así es, mi gente, que es con nosotros para disfrutar de las canciones que justamente hemos preparado para ustedes. Y si ustedes tienen alguna rolita ahí que quieran escuchar, lo pueden hacer. Pueden mandar su mensaje 981-13-811-34. Repito, 981-13-811-34. Y me mandan su mensajito con la rola que quieran escuchar. También mensaje de voz, lo pueden hacer, ¿no? Si no quieren escribir o de repente están en el auto, me mandan un mensaje de voz y con todo gusto aquí lo escuchamos. Así que, señores, prepárense porque el día de hoy vamos a tener muy buenas rolas acompañadas de este clima totalmente nublado, lluvioso. Aquí estaba lloviendo, pero ya, como que ya paró. Y ya paró. Y ya lo saben, la pregunta del millón, a ratito les voy a platicar. Bueno, la pregunta del millón es acerca de la final que se va a llevar el domingo. ¿Quién creen que va a ganar la final? Yo sé que van a decir, ay, Argentina, ¿no? Entonces, Argentina, la compro. No lo sabemos. Yo le voy a España, ya tengo una lana apostada. $5. Ojalá fueran $5. Ay, voy a sudar. Me va a dar de todo, gente. Me va a dar de todo ese día. Sí, no. Hay un influencer por ahí que perdió. Apostó, creo que le apostó a México en este último partido. Y perdió casi 2 millones de pesos. No tanto. $20 nada más. No, pero este cuate sí apostó 2 millones y lo perdió. Nosotros ahí apostamos. Mientras no apostamos otra cosa, ahí está. Mira, güey, mira eso. Ahí está la lluvia. Con todo, ¿eh? En una, sí, se los juro que, bueno, aquí tengo la ventana justamente enfrente de mí. Detrás de mi ventana. Y veo, y hace rato vi que nada que ver, no estaba lloviendo. Y ahorita que, así, cerrar de ojos. Órale, pues, ahí está la lluvia. Ahí está el aguacero. Cuídense mucho. No se me vayan a tropezar, no se me vayan a mojar. Cuiden sus pulmoncitos, no se me vayan a enfermar. Vámonos con mucho más música y ya regresamos a través de la frecuencia naranja 981-13-811-34. No me tardo, muchachos, ya lo saben, pueden mandar sus mensajes y también estamos a través de redes sociales, Exa Campeche Oficial. Ahí les voy a preguntar también cuál es el pronóstico para este, para la final entre Argentina y España. Tío, yo le voy a España ya desde hace un buen. Cuando ya nuestro equipo mexicano quedó eliminado, pues obviamente dije, bueno, pues España. Argentina es que siempre gana Argentina. Y me gustaría que ganara España. Pero eso se va a decidir el domingo. Hágame saber su pronóstico a través de redes sociales. Mientras tanto, vámonos con mucho más música. Mi nombre es Fer Lezama en todas partes. Ponte Exa FM. No sé por qué siempre me ponen esa canción. No sé si algún mensaje subliminal. Sapo Perro se llama esta canción. Juan Magán y Mar Lucas. En todas partes, Ponte Exa.

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1: ya estamos de regreso. 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I must say I do look perfecto, muchachos. ¿Qué les parece si nos vamos con mucho más música y ya regresamos a través de la frecuencia?

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5: Las curiosidades de tus artistas favoritos. 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

Perfecto, ya estamos de regreso, 4 de la tarde con 27 minutos, 4 con 27 a través de la frecuencia naranja, ya pues la lluvia está como que, pues no ha pasado, pero ya bajó de intensidad un poquito. Oigan, pues protéjanse, ¿no? Porque ya vi ahorita en redes sociales que sí está bastante intensa, tengan mucho cuidado, y aquí les voy informando, ¿cómo no? Claro que sí. Vámonos con mucho más música. Ya regresamos. Recuerden que hoy es Las Rolotas con el Fercho y que me manden su pronóstico para esta final que se va a llevar a cabo el domingo. Que es 12 o 1, ¿no? El partido entre España y Argentina. Pues ya saben, ¿no? O sea, ahí me mandan su pronóstico. ¿Cuánto va a quedar? Ahí no, 81, 13, 8, 11, 34. Yo digo que va a quedar penales, imagínate, no, cállate. No, hombre. 2-1, favor España. No, ¿verdad? No, porque los argentinos sí vienen. 3-2. Ay, Dios de vida. Es que sí está cañón. Yo sé que muchos ahorita no les van a Argentina, ¿no? Pero tienen que mandar su pronóstico, chavos. No, 81, 13, 8, 11, 34, mensaje de voz. Mientras tanto, vámonos con mucho más música y ya regresamos a través de la frecuencia naranja. Mi nombre es Fer Lezama. Seguimos con buena música en todas partes. Ahí tengo música nueva. Ah, también, hay música nueva. Mientras tanto, vámonos con más en todas partes. Pontexa.

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Perfecto, ya está. ¿Qué dijeron? Ya se fue. No, es que está fuerte la lluvia. 5 de la tarde con 13 minutos a través de la frecuencia naranja. 5 de la tarde con 13, muchachos. Tengo más musiquita y tengo mensajitos. Y ya lo saben, el día de hoy es las rolotas con el Fercho. Lo único que tienen que hacer es pues mandar su mensaje de WhatsApp o mensaje de voz. Lo pueden hacer de las dos formas, no pasa absolutamente nada. Pero antes de eso, quiero comentarles a todos ustedes algo muy rápido y muy, pero muy importante. 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Dicho esto, vámonos con mucho más música. Ya regresamos después de un corte y nos vamos con mensajitos a través de la frecuencia naranja. Feliz viernes. 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
9: Las curiosidades de tus artistas favoritos. A la edad de 8 años, la cantante del grupo de pop electrónico Belanova, Denise Guerrero, fue inscrita por su mamá en el Carnaval de los Mochis, en el que fue elegida como reina.

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0: Ya estamos de regreso, 5 de la tarde con 25 minutos a través de la frecuencia naranja. Saludos para Georgina, saludos para Lupita, gracias por estar en contacto. 3-2 el partido de la final. Ay Dios, pues te iré, Lupita, a favor, ¿quién? Argentina, dice por acá. Saludos para Raúl, gracias, saludos cordiales. No, Carlitos, ¿qué onda, Carlitos? Cuéntalo todo, pronóstico. 3-2 también, favor a Argentina. Oye, todos están yendo a Argentina. Ay, ay. Está bien, está bien. No digo nada, no digo nada, está bien, ¿no? Ustedes mandan el día de hoy. Yo solamente, pues ahí está. Digo los saluditos y los pronósticos. Yo todavía no me decido porque como le voy a España, aunque muchos me están loco, no va a ganar, no va a ganar. No lo sé, muchachos. En esta vida todo puede pasar. Uno. Nada es seguro.
1: Tres, cuatro.
0: Lo que sí es seguro es que el domingo ahí vamos a estar. Ahí vamos a estar, ¿no? Ahí con la carnita asada, con algún... Uy, con un marisquito, ¿no? Ay, papaya de Celaya. ¿No? Sí, se va a poner buenísimo. Pero bueno, ya saben, cuando vayan a pasar en familia, con los amigos... Cuídense mucho y pórtense bien. Vámonos con música rápidamente en esto que es Las Rolas con el Fercho. Y hoy, ya saben, si quieren ahí mandarme su pronóstico para el último fuego, pues ya lo saben, ¿no? Entonces lo único que tienen que hacer es mandar su mensaje 981-13-811-34 y saber quién va a ganar el domingo, ¿ok? En la final. Mientras tanto, entre Argentina y España. España y Argentina. Mientras tanto, vámonos con más música. Y ya regresamos. 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

0: Estamos de regreso, son las 5:37 a través de la frecuencia naranja 981-138-1134. Gracias. Gracias, porque ya me está durmiendo. Rodrigo, 3-2 también, favor Argentina. Ah, será Rodrigo. No digas eso. Nadie le va a España, nadie. Solo yo. No me importa, gente, no me importa. No me importa. Manden sus apuestas, mándenlas. 981-13-811-34. ¿Cómo va a quedar el partido? Saludos, gracias por estar en contacto. Les agradezco muchísimo. Recuerden que estamos ahí a través de redes sociales, en Facebook, Exa Campeche Oficial. Ahí nos pueden agregar. Y también a través de TikTok e Instagram como Exa Campeche. Ok, acercándonos a la recta final en este viernesito de lluvia. Ya calmó un poquito. Pero hay que tener mucho cuidado. Sí. Porque luego, ¿no? No falta el que nos esté ahí esperando para el charco y nos mojen. De repente se andan zapatas, ¿no? Bajando el camión. Te dejen el charco. Y es que antes, la neta, un saludo para todos los, ¿cómo se llama? Conductores del coche. Saludos al a todos los del coche y a todos los taxistas. Pero en el caso de los camiones, pues ya ves que de repente está el charquito, ¿no? Se inunda la calle. Pero de repente, pues, el chofer te hacía la balona, ¿no? Y te ponía una esquina donde a lo mejor no había charco, pero ahorita no, porque ya están los paraderos exclusivos. Y ni modo, chavo, ni modo. Ahí te bajas. Vámonos con mucho más música a través de la frecuencia naranja y ya regreso en todas partes. 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

Ya es momento de decir adiós. Ya nos vamos. Muchísimas gracias a ti que me escuchaste el día de hoy. Aunque sea fuerzas, te mandamos un cordial saludo desde la cabina naranja. Oigan, que tengan un excelente fin de semana, que la pasen increíble con familia, con los amigos, que disfruten la final del fútbol. Bueno, ya ahí estuve leyendo algunos mensajitos. Muchísimas gracias a los que ahí mandaron su pronóstico. De todas maneras, vamos a estar ahí en redes sociales, ya lo saben. Y para que se comuniquen, no olviden el teléfono 981-13811-34. Nos seguimos ahí escribiendo, saludando a través de redes sociales, Exa Campeche Oficial en Facebook, que diga la palabra oficial, ¿ok? Que diga la palabra oficial. Y también a través de TikTok e Instagram. Y para que nos escuchen, pues ya saben, donde quiera que se encuentren, las 24 horas del día, los 365 días del año, a través de nsscampeche.com. Ahí estamos, mi gente, para que nos dejen comentarios, saludos, peticiones, todo lo que quieran, ¿ok? A través de redes sociales y también para que nos escuchen donde quiera que estén, ¿ok? Le mandamos saludos a Siria, allá en Arizona y en Estados Unidos, a los chicos de Club de Fans de Face, fue el Estado de México, de Ecatepec, y también a las personas que nos escuchan allá en la Blanca Mérida. Muchísimas gracias, cuídense mucho, Dios me los bendiga, me voy a esperar un poquito antes para que puedan escuchar esas dos rolitas muy buenas, Inspector y Elefante, y me despido. A las 7 de la noche llega La Caminera, ¿ok? Y no se pierdan el sábado Rock en Exa, ok, no se lo pierda, el domingo el exámetro. Por mi parte es todo, Dios me los bendiga donde quiera que se encuentren, ya lo saben, a disfrutar de este día y todo en vida, en todas partes, ponte Exa, bye.

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12: 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Son las 6:00.